Bueno, mi gente, tremendo tema. Esos son los temas que siempre te llevan ante la presencia de Cristo. Linda y hermosa música escogida aquí en el 106.1 para ti. Noche de lunes, comandando tu radio con la grata, bella y la bella, hermosa bendición de Dios para ti y para mí. Recuerda bien que yo soy Sandy y el que te acompaña 8:30. ¡Wow!

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1: Gracias. ¡Wow! Hermoso tema. Eso decía para ti. Gracias en todo, como siempre. Llegó para ti por 106.1 Renacer. Sean todos bendecidos de parte de Cristo y recibe tú el mejor abrazo en esta noche de lunes. Ese es el abrazo de Dios. Sandy te acompaña.

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Que la paz, la misericordia y la salvación hoy llega a tu hogar, a tu corazón, a tu alma. Este que te habla y te saluda en esta hermosa noche es tu amigo, tu hermano Hamilton González Claudio. También reciba un saludo de mi amada esposa Lismari Nazario Flores, que con gusto estará anotando esa petición y estaremos llevando a la casa de oración y sanidad para que Dios conteste a su voluntad y usted pueda testificar las grandezas del Dios Altísimo, porque Él vive y reina por los siglos de los siglos y Él sabe tu necesidad y Él sabe lo que estás atravesando, lo que estás viviendo. Y para Él nada hay imposible. Si usted se encuentra ahí en el Facebook, un saludo a esas personas que invierten el tiempo a escuchar palabra de Dios. Si usted se encuentra en su hogar, está invirtiendo el tiempo en el Señor. Si usted se encuentra en su trabajo, en su casa, donde quiera que se encuentre, en la prisión, ahí a esos hermanos, ahí en la máxima seguridad, donde Dios está haciendo cosas grandes ahí, donde está libertando al cautivo, poniéndole vista a los ciegos, alabados a Dios, donde Él está salvando esas vidas, gloria a Dios, y donde las estará restaurando y las estará formando, capacitando, preparándolo, gloria a Dios, para hablar de este nombre que es sobre todo nombre. Un fuerte abrazo a cada hermano ahí en la prisión, y en cada prisión de Puerto Rico y donde Dios quiera llevar esta palabra, le damos un saludo cordialmente de este servidor y que usted pueda estar presto y atento a lo que quiera hablar la palabra de Dios a nuestras vidas, porque la palabra de Dios no retorna atrás vacía, sino que hace el efecto en el cual ha sido y será enviada, porque ella está viva y da vida a aquello que está muerto. Alabados a Dios, yo tengo ganas de predicar, amigo. Usted presta el corazón, el oído a la palabra de Dios. No endurezcas tu corazón, porque la palabra es como martillo que quebranta la piedra en dos. Y para Dios no hay nada duro, gloria a Dios. 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Gloria a Dios, un fuerte abrazo. 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Amigos, hay una palabra que queremos compartir con usted en esta hermosa noche. Súbale el volumen a esa radio, que el vecino se entere, que se entere el amigo, que se entere quien pase por alrededor donde usted se encuentra, que sepa que hay una palabra viva, una palabra de fe, una palabra de esperanza, una palabra de aliento, una palabra que nos da vida. Aleluya. Quiero que me acompañe a la Biblia, al Evangelio de mi amado Cristo, narrado por Juan, capítulo 8, verso 32. Juan 8, verso 32, un verso muy conocido, pero muy poco aplicado, gloria a Dios. Pero hoy es la noche que el Señor ha predestinado para con tu vida, para tratar por medio de su palabra y hoy hacerte libre. Lo leemos a la gloria del Padre, a la reverencia del Hijo y a la comunión del Espíritu Santo. Amén.
y conoceréis la verdad, y la verdad os hará libre. Repito, y conoceréis la verdad, y la verdad os hará libre. Padre, te doy gracias en esta hermosa noche. Te pido, Padre Celestial, que tú seas, Señor amado, que tú eres esa verdad, Señor amado, que tú eres quien liberta, quien hace libre, Señor amado, al cautivo, quien pone vista a los ciegos, quien levanta a los paralíticos, quien da vida a los muertos, Señor amado, es usted, Padre Celestial. Yo te pido que seas con cada oyente, Señor amado, con cada persona en esta hermosa noche, que tu presencia inunde su corazón, el lugar donde se encuentre, ese hogar, esa persona que tanto necesita esta palabra, Padre amado, que seas tú martillando al corazón, Señor amado, y seas tú, Señor amado, discerniendo los pensamientos, las intenciones del corazón, porque tu palabra es más cortante que una espada de dos filos que traspasa los tuétanos, Señor amado, llega a lo profundo de las vidas en esta hermosa noche, Señor amado, porque solamente en ti hay libertad, solamente en ti somos libres, Padre amado, solamente en tu verdad, Señor amado, hay libertad, te damos gracias. Y tu palabra dice que lo que pidamos en el nombre de tu Hijo amado Jesucristo será hecho. Y hecho está en el nombre de Jesús. Amén y gracias. Usted está invirtiendo el tiempo, hermano. Esta palabra, mi amado Cristo le hablaba a los judíos en aquel entonces, donde él le exhortaba con diligencia, donde había un pueblo que era escogido por él. Aleluya. Pero habían unos que habían creído en él y otros que no habían creído en él. Pero él le estaba hablando en aquellos que creyeron en él. Porque él le dice en el verso 31. Dijo entonces Jesús a los judíos que habían creído en él: si vosotros permaneciereis en mi palabra, seréis verdaderamente mis discípulos. Mira la importancia de nosotros mantenernos o vivir la palabra de nuestro amado Señor, porque él se lo daba a su pueblo escogido en aquel entonces, y había una confrontación de parte de nuestro amado Cristo hacia su pueblo escogido. Y usted se dará cuenta mientras yo vaya hablando esta palabra, porque muchas personas dicen vivir la verdad, pero realmente que media verdad es una mentira completa. Aleluya. Estas personas entendían y creían que lo que hacían estaba correcto delante de nuestro amado Jesucristo, pero lo que hacían por su hecho, gloria a Dios, estaba mal hecho delante de nuestro amado Jesucristo. Qué lindo es Dios. Por eso le dice: y conoceréis la verdad. Hay unas palabras claves, aleluya, en este verso bíblico que parecen ser sencillas, pero profunda en lo espiritual, gloria a Dios. Y hoy usted tiene que escuchar esta palabra. Tiene que dejar que el Espíritu de Dios trabaje con tu ser interior, como hacía con los judíos en aquel tiempo, y con palabra siempre.

siendo era el linaje de Abraham, gloria a Dios. Y ellos trataban de justificarse con su manera, con su acto de vivir o practicar la verdad en su vida. Aleluya.

siendo era el linaje de Abraham, gloria a Dios. Y ellos trataban de justificarse con su manera, con su acto de vivir o practicar la verdad en su vida. Aleluya. Él exhortaba a este pueblo que todo el que hace practicaban del pecado, gloria a Jesús. Por eso hoy tenemos que puntualizar o analizar nuestras vidas en nuestra manera de vivir y cómo estamos actuando y cómo estamos poniendo en práctica o ejerciendo lo que dice la palabra del Señor. Esto le rompe los esquemas mentales religiosos más grandes, gloria a Cristo. Porque habían personas que cargaban el Torah, pero no lo vivían. Hay personas hoy en día que cargan una Biblia, pero no la viven. Aleluya, esto se pone bueno, esté pendiente, esté atento, gloria a Dios. Mientras tanto, usted puede llamar al 787-849-1061, 787-849-2410. Son los números que hoy pueden contestarte, gloria a Dios, a la voluntad de Dios, gloria a Cristo, que hoy puedes salir de ese error porque la verdad te saca de la mentira. La verdad es medicina a nuestro hueso. La verdad nos libra de la muerte. Aleluya. Yo quiero seguir predicando. Bendito sea Dios. Ese reloj va avanzando. Gloria a Dios. Usted puede llamar. No me voy a detener, hermano. Amigo que escucha ahí. Esos hermanos ahí en la prisión, en máxima seguridad. Lo que le llaman el monstruo verde. Eso no se llama el monstruo verde. Ahí habita el Dios Altísimo en esa prisión. Y está libertando. Gloria a Dios. Está salvando. Está sanando. Gloria a Dios. Y yo me gozo cuando yo veo a esas personas cuando predicamos esta palabra. Porque esta palabra no retorna atrás vacía. Algo está haciendo nuestro amado Cristo en la prisión en Puerto Rico, en Ponce, en Las Cucharas, gloria a Dios. Y en las cárceles de todo Puerto Rico, donde lleguen estas ondas radiales, donde llegue esta palabra, algo va a suceder, gloria a Dios. Tenga un corazón presto, aleluya. Usted tiene tiempo ahí de más. Benditos a Dios. Hay personas dentro de la prisión que son más libres que los que están afuera. Esto es bíblico porque los judíos tenían una manera de vivir que a Dios no le agradaba. Alaba ahora, gloria a Dios. Mucha gente carga una Biblia pero no vive en la verdad de Cristo. Por eso no es cargar la Biblia, es vivirla. Sino que es hacer hacedor de la palabra de nuestro amado Cristo en todo momento. Pero quiero llevarlos pausadamente para que usted pueda entender detenidamente de que hay unas palabras y hay un nombre que es sobre todo nombre, gloria a Dios, que solamente, aleluya, puede impartir lo que hace falta en tu vida y confrontar tu manera de vivir, porque aquel que practica la verdad o que dice estar en la verdad va a ser confrontado por ella misma. Qué lindo es Dios. Por eso es que cuando hablo de conocer, o el verso habla de conoceréis, dice la palabra, conoceréis, conocer, implica una experiencia profunda, escucha bien, íntima y personal en conocer a Dios. Implica una experiencia profunda, íntima y personal de conocer a Dios. O sea que te invita a tener una experiencia, y no una experiencia superficial, sino una experiencia profunda por medio de las Sagradas Escrituras. Y hoy en día las personas quieren que le hablen por medio de los profetas, pero no leen la Biblia. Hay personas que dicen conocer la verdad, pero viven en mentira, porque no tocan las Sagradas Escrituras. Están como los rituales religiosos, como los judíos. La llevaban en sus manos, las tenían en sus casas, pero no la abren, ni la leen, ni tienen contacto con el Dios de la experiencia para tener una profunda intimidad con ese Dios y poder conocerlo. Gloria a Dios. Predicaba el domingo en la mañana en la iglesia del barrio Arena de Guánica, que le invitamos también que sea parte de lo que Dios está haciendo en ese lugar. Ríos de Agua Viva, como le puso por nombre mi amado pastor Ángel Feliciano Torres, Ríos de Agua Viva, porque la palabra es agua viva, gloria a Dios. Donde

donde hay palabra de Dios, algo sucede. Y mientras hablábamos esta palabra el domingo en la mañana, gloria a Dios, algo Dios estaba haciendo con los hermanitos, benditos a Dios. Porque ella no retorna atrás vacía. Y a lo último del culto, se levanta un hombre, me estrecha la mano y me dice, Hamilton, es verdad. Yo, la palabra es la verdad. Cuando hablamos esta palabra, como está escrita, algo tiene que suceder en el interior de las personas. Por eso estos judíos estaban siendo confrontados, como hoy puede ser que tú estés siendo confrontado, gloria a Dios. Porque muchas personas ya tienen una rutina de ir domingo a la congregación, tienen rutina de ir los martes a la congregación, tienen rutina de ir los jueves a la congregación, tienen ayuno en la mañana o ayunan dos veces a la semana como hacían los judíos, los fariseos, los escribas, gloria a Dios, pero no viven la palabra. Aleluya, esto se pone interesante, ahí donde el diablo le chilla los oídos, gloria a Dios, porque ahí empiezan los religiosos, el más santo, gloria a Dios. Sí, la Biblia dice, sé santo porque yo soy santo. Qué lindo es Dios. Sé santo porque yo soy santo. Cuando mi amado Cristo se le presenta a los judíos estaban tratando cómo matarle. Mira qué interesante es esto. Por eso cuando prediquen la palabra, no tengan miedo. No tengan miedo de hablar la palabra según está escrita. Sí, para aquellos que dicen ser profetas, evangelistas, pastores, todos aquellos que tengan título, gloria a Dios, no cambien la palabra de Dios por nada ni por nadie, la negocie. Cuando te toque predicar, habla la palabra según está escrita. Porque Dios se encargará de hacer con su pueblo de acuerdo a su voluntad. Pero a Cristo lo querían matar. ¿Y cuánto más a usted y a mi persona? Es mejor que te enojes por la verdad que yo no te diga una mentira y te pierda. Qué lindo es Dios. Aleluya, eso se pone bueno. Por eso este programa se llama Cristo vino a salvar tu alma. ¿De dónde? Del infierno. Quiero puntualizar esto. Muchas personas se preguntan que por qué el tema de este programa, gloria a Dios, Cristo vino a salvar tu alma, ¿de dónde? Por eso hay una pregunta donde dice ¿de dónde? Después de muerto, Dios no te va a salvar. Esto es en vida. Por eso tenemos que practicar y vivir esta palabra según está escrita, porque si queremos ser salvos, tenemos que hacer lo que dice la palabra y no lo que dicen los hombres. Usted sabe que hay personas que están manipulando la palabra o usándola para negocios. Bendito sea Dios, esto se pone bueno. Nadie manipula a Dios, sino que tratan de engañar a una población que no lee la Biblia, que no tienen contacto con la Biblia, que no tienen relación con la Biblia, que no intimidan con la Biblia, que no conocen a Dios. Qué lindo es Dios. Por eso una persona que se relaciona íntima con Dios y tiene una relación permanente basado en las Sagradas Escrituras, no puede ser burlado ni engañado, ni tampoco manipulado. Escucha bien. El primer punto es conocer a Dios. Dice la Biblia, confiar en Él, reconocer su presencia y obedecer su voluntad en el día a día. Mira bien, confiar en Él, reconocer su presencia y obedecer su voluntad en el día a día. O sea que no te dice un día sí, un día no. O cada tres días, o cada semana, o cada mes, o cada año. Si no te dice vive todos los días, vívela todos los días.
A veces es religioso como los judíos, que estamos hablando de esta parte de la Biblia en Juan capítulo 8, verso 31 en adelante, donde estas personas tenían una manera de vivir que ya se habían adaptado, se habían acostumbrado, habían hecho una rutina en su vida privada. Y creían que lo hacían bien, pero eran esclavos del pecado. Hoy puede ser que sea tu caso, en el cual tengas una vida supuestamente criado en el evangelio, pero esté en pecado. Qué lindo es Dios. Y esto lo testifico. Yo me tomo la tarea, la gloria es para el Señor, de enviar, ¿cómo se dice? Lo del programa, la promoción, como se llame. La cosa es para que las personas puedan escuchar palabra hoy. No lo hacemos por glorias personales, sino para que la persona tenga una oportunidad de escuchar palabra, de que tenga un conocimiento, de que tenga una experiencia con Dios. Y me da el caso que me escribe una joven diciéndome: mira, yo no necesito eso porque yo soy criada en el evangelio. Aleluya. Y yo, qué bendición. Compártelo con otros. Por eso es que los justos no tienen necesidad de médicos, sino los enfermos. No he venido a llamar a enfermos, sino, digo, a justos, sino a pecadores al arrepentimiento. Pero a veces creemos que porque somos criados en el evangelio, lo que quiero puntualizar esta parte, crees que estás viviendo de una manera delante de Dios que está bien ante su presencia, pero realmente estamos esclavos del pecado. Aleluya. Por eso a mí esto no me lo enseñó mi mamá. Aleluya. Esto a mí no me lo enseñó mi papá. Aleluya. Fue una experiencia directamente con Cristo. Bendito sea Dios. No había tocado una Biblia. Escucha bien, esto es para el que está en la calle, como el que está sentado dentro de una congregación, para aquel que dice ser judío, ser fariseo, ser escriba en estos tiempos, ser el más letrado, el más teólogo en estos tiempos, el más que sabe hermenéutica, gloria a Dios. Para estos tiempos, hoy te puedo decir que a mis 39 años de edad puedo testificar estas grandezas del Dios Altísimo y no me avergüenzo. ¿Sabe por qué? Porque es poder de Dios. Por eso que me vivo o me trato de vivir la palabra según está escrita. Qué lindo es Dios. Por eso es que aún en la intimidad tenemos que orar a Dios. Porque las personas no oran y quieren que Dios le hable. Las personas no buscan a Dios por medio de la palabra y quieren que Dios le hable. ¿Cómo quieres que Dios te hable o te dirija? Muchas personas muriendo dentro de las congregaciones. Muchas personas secándose dentro de las congregaciones. Porque viven a su manera y no a la palabra de Dios. Qué lindo es Dios. Yo tengo algo que en mi oración le digo: Señor, corrígeme. Porque me ha recibido como hijo. Pero si es de azotarme, azótame también. ¿Sí? ¿Por qué? Porque es que el que es hijo recibe la corrección. Pero el que deja de no recibir esta corrección viene a ser bastardo. O sea que para ser hijo, la corrección de Cristo, de la palabra de Dios, duele. Entonces, ¿cómo quiere ser corregido? Bendito sea Dios. Entonces pone bueno. Por eso enfatizamos en esta palabra conocer, la segunda palabra clave y no menos importante es la verdad. Es la expresión directa del carácter, la voluntad y el ser de Dios. Y tiene su máxima representación en la persona de Jesucristo. Qué lindo es Dios. Ese es el segundo punto, la verdad. Porque la verdad es su palabra. En este mes de septiembre se celebran lo que es el mes de la Biblia. Algo que puntualiza el hombre en un calendario. Pero yo no puedo dejarme llevar porque es en un mes específico o una fecha en específico. Yo tengo que vivir la palabra día a día. Tener contacto con ella. Ser palpable a la palabra de Dios. Estar enfocado en la palabra de Dios.
tener la visión conectada a la palabra de Dios. Porque la palabra de Dios siempre nos va a advertir si estamos viviendo bien, si estamos viviendo en pecado, gloria a Dios, si estamos agradando a Dios con lo que estamos haciendo. Esto no es un periódico ni una revista. Esto es voz de Dios. Esto es palabra de Dios. Yo recuerdo cuando me regalaron la Biblia. Algo empezó a suceder en mi interior. Empezó a haber un hambre en mi interior. Recuerdo que aquella expresión que yo le dije a Dios sin conocerlo. Si quieres algo conmigo, dame dirección porque yo no te conozco. ¿Sabrán cuántas personas están ahí escuchando que son inconversos, personas que no le sirven a Dios? Ahí en la prisión. Si usted nunca ha tocado una Biblia, si usted nunca ha tenido contacto con la palabra de Dios, pues mira, esta palabra es para ti también. Porque él vino por el judío, vino por el griego, vino por el gentil, vino por todo. Así que él no hace excepción de personas. Y recuerdo que yo, mi persona, no tenía una relación con Dios por medio de la Sagrada Escritura y menos en mi manera de vivir. Y es bien diferente a lo que es ser un judío, a lo que es ser un gentil o alguien que vive apartado de los caminos de Dios. Pero el mismo efecto hace a un religioso como a uno que no lo ha servido nunca. Qué lindo es Dios. Por eso entiendo de que la palabra de Dios, algo sucede cuando empezamos a escudriñar su palabra. Ella es medicina a nuestros huesos. Ella nos da vida. Ella nos da ese vigor. Nos advierte. Aleluya, nos exhorta. Por eso hoy te puedo hablar con claridad. Te puedo testificar de que hay un Dios vivo por medio de las Sagradas Escrituras. Donde llega esta palabra, nunca, nunca te dejará igual. Por eso muchas personas dicen, yo conozco la Biblia, pero están apartados de los caminos del Señor. Usted escuchó la palabra, pero no es hacedor de la palabra. La Biblia dice que tenemos que ser hacedores de la palabra, no oidores engañosos. La palabra nos instruye, nos corrige, nos redarguye y nos instruye en justicia. Esa es la palabra de Dios. Y cuando tú empiezas a leer la Biblia, algo sucede en tu interior. Y lo que sucede en tu interior se tiene que denotar o notar afuera, en el exterior. Porque ella es viva. Y cuando hay alguien muerto que toca las Sagradas Escrituras y empieza a escudriñarla, recobra vida. Y hoy me dirás, es que a mí me enseñaron otra cosa, Hamilton. A mí me enseñaron lo que era el catequesis. A mí me enseñaron a rezar a los muertos. A eso mismo le reza a los muertos, porque los muertos no escuchan ni ven. Y así mismo está el sacerdote, el papa, el cura y todo el que hace esas porquerías, así mismo está muerto. Pero testifico estas cosas porque de ahí Dios me sacó. Y hoy te puedo testificar de que esta palabra, algo sucede en el ser humano. Y es interesante ver cómo es que liberta. Por eso la primera palabra es conocer, la segunda es la verdad y la tercera nos hará libre. Y usted me dirá, Hamilton, ¿de qué me va a hacer libre? Pues de lo que le estoy hablando, del engaño, de la mentira, del pecado, de la muerte espiritual, de los vicios, de la hechicería, de la fornicación,
del adulterio, del orgullo, como eran estos judíos, orgullosos, arrogantes. Y entonces decían tener una religión, pero eran falsos lo que vivían, porque no practicaban la palabra de Dios. Y esta palabra, si tú no la practicas aquí en vida, llegará a un lugar de condenación. Aquí es donde se pone bueno, y esto se está poniendo a mitad de tiempo. Porque mucha gente quiere vivir en el cielo, pero no conocen aquel que dejó esta palabra plasmada en página para que sea nuestro manual de fe y de conducta aquí del hombre en la tierra, para saber a dónde va con él y sin él. Esto es algo sencillo, un niño de 5 años lo entiende. Pero por eso es que tenemos que ser niños para entrar al reino de los cielos. Un corazón humilde, un corazón recto, un corazón atento, un corazón que reciba la corrección de Dios. Qué lindo es Cristo. Aquí tiene que haber alguien que se convierta hoy. Aquí tiene que uno renunciar a la mentira. Aquí uno tiene que renunciar al vicio. Hay uno que tiene que renunciar a la hechicería, a la brujería, a todas esas porquerías en el nombre de Jesús. Jesús ata y reprende todo principado que está agobiando tu vida de por años. Y yo veo mi vida, no puedo mirarle a usted, yo veo mi vida. 39 años esclavizado o esclavo del pecado. Qué lindo es Dios. Hasta que tenga un encuentro con las Sagradas Escrituras. Hasta que tenga un encuentro con este Dios vivo. A Pablo se lo dio y supuestamente se cayó. Estuvo 3 días ciego. Y es un ejemplo claro y preciso de que era fariseo de los fariseos. Era judío. Era hebreo de hebreo, dice la Biblia. Pero estaba haciendo lo que a Dios no le agradaba. Estaba persiguiendo a su iglesia. Y después este hombre, cuando estuvo el encuentro, no fue el mismo. Aleluya. Porque el hombre que tiene un encuentro con Cristo nunca será el mismo. ¿Y por qué llevas tantos años en una congregación y dices que a ti no te cambia nadie? ¿Por qué llevas tantos años sentado en una silla y yo soy así? Es que a mí no me cambia el pastor. No, es que a ti no te cambia el pastor. A ti no te cambia el maestro. A ti no te cambia el evangelista. A ti no te cambia ni la madre que te parió, para que me entienda. Ni el padre que te engendró. A ti lo que te cambia es tener un corazón dispuesto a que Dios trabaje en ti. Cuando tú tienes un corazón disponible y dispuesto ante Dios, Dios trabajará y entrará en ti. Qué lindo es Dios. Habrá uno que llame, que quiera renunciar a la mentira. Sí, porque muchas personas, y esto hay que hablarlo según está escrito y cómo él confrontaba a los judíos, pero en el mundo entero, yo me atrevo a decir que el porciento de los cristianos o que quieren vivir esta palabra como está escrita es bien mínimo. Alabado sea Dios. Porque ya la mayoría de las personas tienen una rutina de su vida. Ya ellos dicen, yo lo hago bien y yo lo hago bien. Yo le hago el bien y no miro a quién, como dicen por ahí. Pero tú no te estás haciendo bien ninguno, tú te estás haciendo mal. Porque cuando llegue el día de la muerte, aleluya, por eso no puedes llegar a que ese día llegue sin antes que vivas la palabra. Porque la palabra te soltará y va a dirigir tus pasos para que no se salga lo cojo del camino. Te estoy hablando la Biblia. Hay cosas en el cual no entenderás en estos momentos, como yo no la entendía muchos años atrás. Pero cada vez que yo toco la escritura, algo me sucede. Tengo que leer un capítulo diario. Y a veces leo 2. A veces leo 3. Pero hay algo que dice, bienaventurados los que tienen hambre y sed de justicia, porque ellos serán saciados. La palabra es justicia. La palabra es veraz. Alabados a Dios. La palabra es medicina a nuestros huesos. Alabados a Dios.
El río que corre por nuestro ser, una fuente inagotable en nuestro ser cuando tenemos contacto con la palabra de Dios. Si tú no lees Biblia, tú no conoces a Dios. Y nosotros decimos conocer cuando tenemos una relación, porque nadie puede conocer a Dios en su totalidad. Entonces se pone bueno. Por eso te invito, te exhorto diligentemente por medio de la palabra, que busques una Biblia. Ahí donde la tienes en tu casa, sacúdela, sácale el polvo. La Biblia no es un amuleto para echar fuera demonios. Muchos creyentes, porque vamos a empezar por los judíos, por los religiosos de este tiempo, muchas personas la tienen en el carro. Pero si no la abres, no la puedes leer. Si está cerrada, no te puedes ver dentro de ella. Porque hay que tener contacto con la palabra de Dios. Qué lindo es Dios. Pero yo quiero llevar a la Biblia, bendito sea Dios, que usted está atento, ahí está presto. Usted tiene un corazón receptivo a lo que Dios quiere hablar con cada uno de ustedes. Gloria a Dios. La Biblia enseña en Juan 8:36. Así que si el Hijo os libertare, seréis verdaderamente libre. Qué lindo es Dios. Por eso él se lo decía a los judíos. Sé que sois descendientes de Abraham, pero procuráis matarme, porque mi palabra no haya cabida en vosotros. O sea que a veces es incómoda la palabra de Dios. O sea que la palabra de Dios no está diseñada para hacer bulla o hacer coro. Porque estos judíos querían matarle. Entonces, algo sucede cuando hablamos la palabra, porque a muchos le estará bien, pero a otros le estará incómodo. Y si está haciendo incómodo esta palabra para ti, qué bueno, porque está haciendo algo. Te está confrontando. Y si está haciendo algo a bien, gloria a Dios, porque la palabra siempre va a ser el bien, pues algo está sucediendo en tu vida. Qué lindo es Dios. Pero escucha ahí mismo. Capítulo 8, verso 51. De cierto digo, que el que guarda mi palabra nunca verá muerte. Mira qué interesante, gloria a Dios. Ahí es donde el punto que quiero llevarte. Donde los judíos estaban siendo confrontados una vez más. Donde aún le decían a mi amado Cristo, mira qué atrevidos son, como muchas personas pueden decir, demonios tiene. Porque esto fue bíblico. Y si tú predicas la palabra de Dios, no te estés por curioso o que vengan y te digan que demonios tiene. Usted sabe que yo un día predicando en mi trabajo secular me dijeron, tú estás endemoniado por hablarle la palabra de Dios. Pues yo dije, gracias Señor, porque estoy haciendo lo que dice tu palabra, hablando de tu nombre. Aquel que no te conoce. Pero quiero llevar a la Biblia. En el verso 52 dice: entonces los judíos le dijeron, ahora conocemos que tienes demonio. Abraham murió y los profetas, y tú dices que el que guarda mi palabra nunca sufrirá muerte. Había un cuestionamiento en los pensamientos de los judíos. Porque Dios estaba rompiendo los esquemas religiosos y hoy también los rompe por medio de su palabra. Le decían, ¿eres tú acaso mayor que nuestro padre Abraham? El cual murió y los profetas murieron. ¿Quién te hace a ti mismo? Qué lindo es Dios. Por eso los judíos estaban siendo confrontados donde aquel que hizo todas las cosas, que fue antes de la fundación del mundo, que estaba con el Padre organizando toda la tierra, que caminó en la tierra, que se entregó en la cruz, que resucitó al tercer día, que se le mostró a más de 500 personas predicando del reino de los cielos, y quien ascendió al cielo, porque él no es de la tierra, él es del reino de los cielos.
Él es quien hizo el reino de los cielos. Él fue quien hizo toda la creación. Él fue que hizo, él constituyó el mundo. Y usted le quiere dar órdenes a Dios. Y usted quiere vivir a su manera. Tenemos que aplicar la palabra en nuestra manera de vivir día a día. Porque llegará el día de la muerte. Aquí se pone bueno, gloria a Dios. Y así me gusta porque la Biblia enseña: el que guarda mi palabra nunca morirá. O sea que no dice a veces, dice nunca verá muerte. Porque te está hablando de la muerte espiritual, en el cual te vayas de esta tierra, sepa a dónde pasará la eternidad. En el cielo con Cristo si guarda su palabra. Y en el infierno si desobedecemos la palabra. Por eso es bien claro y bien preciso. Estas predicaciones tú no las vas a escuchar mucho. A mí no me gusta adornar las cosas. A mí me gusta hablar la palabra según está escrita. Si a ti te dijeron que en la casa católica está la verdad, es mentira. Si te dicen que en la casa de los testigos falsos está la verdad, es mentira. Si te dijeron que los mormones cargan la verdad, es mentira. Alabado sea Dios, esto se pone bueno. Si te dijeron que tienes que caminar hacia las monjitas o hacia el pozo de Sabana Grande, es mentira. De ahí nos sacó Dios. Yo le he hablado a personas que van a la casa católica y le he dicho, ¿sabe qué? Que siempre vas a estar igual porque ahí no está la verdad. Ahí no habita Dios. Quisiera yo que me llevara allá al frente del Papa. Yo no sé qué número lleva el Papa ese a que está ahora. Para decirle, arrepiéntete y vive la verdad. Porque es alma de salvación. Yo le saco un aleluya al Papa y al cura que estuviese escuchando también. Y a aquellos que están titubeando o tambaleando en el Evangelio. Aleluya, esto es para todos. Qué lindo es Dios. Ya quedan 13 minutos. Este reloj va avanzando y yo te voy a predicar por lo menos una hora más. Por eso no me digas que eres cristiano y no te congregas. Porque la Biblia dice congregado. No como otros por costumbre que no se congregan.

Unidos habrá una libertad, una liberación en tu vida, donde testificará la grandeza del Dios Altísimo, donde un día puedes estar esclavo, pero puedes ser libre. En Cristo Jesús, Señor nuestro. Ese es el nombre que es sobre todo nombre. Donde un día vino y donde un día vendrá. Y aquellos que estemos viviendo esta palabra según está escrita, seremos arrebatados en un abrir y cerrar de ojos. La Biblia enseña que los que murieron en Cristo, los que murieron practicando la verdad, los que murieron, los que los mataron practicando la verdad, a los profetas que mataron practicando la verdad, no esos profetas que hoy en día están hablando la mentira del diablo, no aquellos que están negociando el evangelio, no aquellos que están haciendo de esto un negocio, no aquellos que están tratando de manipular la palabra de Dios, porque todos esos morirán. Qué lindo es Dios. Esto es claro y preciso. Esto no le gusta al diablo, Sandy. Pero hay que hablarlo. Por eso los que murieron en Cristo resucitarán. Aleluya. Y juntamente los que quedemos, si estamos vivos, seremos arrebatados en un abrir y cerrar de ojos con él en las nubes. Escuchaba un hombre cuando me convertí que nunca lo llegué a ver en vida. Y ese hombre se vivía esa palabra. Él lo decía con ese entusiasmo, con esa vivencia, con ese que él estaba seguro que lo que decía la palabra sucedería en su vida. Y era que se quería ir en ese rapto, en el advenimiento de mi amado Cristo. Pero murió físicamente. Espiritualmente era un hombre que tenía una vida en las Sagradas Escrituras, porque tampoco puede decir que porque no conocía su intimidad con Dios, pero solamente él y Dios. Por eso es que mi vida personal, yo tengo que tener una relación con Dios. Ahora, cuando tú conociste a tu esposo o a tu esposa, ¿cuántas veces lo llamabas al día? Ay, papito, ¿dónde estás? Mamita, ¿cuándo vienes? Empieza ese romance bien bonito. Eso le decía a los hermanos el domingo en la mañana. ¿Cuántas veces llamabas al novio o a la novia cuando eran novios? ¿Cuántas veces buscabas para verlo? O vamos a citarnos, vamos para tal sitio. Pues así mismo Dios quiere que tú establezcas una relación con él, que tenga contacto con la Sagrada Escritura, que tenga esa vivencia con Cristo Jesús, Señor nuestro. Qué lindo es Dios. Ya el tiempo se está acabando, hermano. La palabra hay que vivirla. Por eso mucha gente dice, yo soy conocedor de la verdad, pero no van a una congregación. Critican, juzgan, señalan, y el punto de esta predicación no es señalar ni juzgar a nadie. Siempre puntualizamos esa parte. Es que tú te analices tu vida espiritual, tu vida, cómo estás delante de Dios. Y hay personas que uno se topa con ellos en la calle. No, si yo no tengo que ir a una iglesia, a una congregación. No, es que los pastores se pasan pidiendo el diezmo, la ofrenda. Hay quienes lo hacen voluntario, hay quien lo hace de corazón, pero hay quienes lo hacen con manipulación también, hay que decirlo. Pero no mira al hombre, porque el hombre falla. Puesto los ojos en Jesús, el autor y consumador de nuestra fe. Ponga los ojos en Cristo. Y llega a una casa, una congregación, y se predica la verdad. Porque estos judíos se congregaban. Estos judíos tenían una manera de vivir. Estos judíos practicaban lo que ellos creían que estaba bien. Pero estaban siendo esclavos del pecado. Hoy puede ser que sea tu caso. Que diga, yo sé la Biblia de Génesis hasta Apocalipsis. Que la hayan leído una cosa y que la practique es otra. Qué lindo es Dios. Esto es claro y es preciso. Tú puedes llamar al 787-849-1061, 787-849-2410. ¿De qué me hace libre, Hamilton, esta palabra? ¿Te hace libre de condenación? ¿Te hace libre del castigo eterno? ¿Te hace libre del infierno? Pero es cuando...

0: la vivimos y la practicamos aquí en la tierra. Así que si no la practicas, si no la vives, si no te congregas, si no tienes una relación con este Dios de la palabra, no te vistas que no va. Al cielo entran arrepentidos de corazón, no arrepentidos de la boca para afuera. Si no tenemos que hacer como dice la Biblia, somos pecadores. Todos somos pecadores. Pero unos arrepentidos y otros por arrepentirse. Pero no esperes a la muerte arrepentirte porque tiene que ser en vida. Qué lindo es Cristo. Esta es la vida. Vamos a leer las peticiones, hermano. Ya el tiempo, quedan 7 minutos. Usted puede llamar, gloria a Dios. Antonio Huerta pide oración por sus compañeros de trabajo que padecen de cáncer, sanidad. Saluda al programa. Este hombre es fiel oyente de la palabra del Señor. Algo está sucediendo en su persona. Señora Negrón Hormiguero, pido oración, sanidad para la familia con condiciones. Pido oración por los matrimonios. Felicita el programa, señora Negrón. Un fuerte abrazo. Les amamos en el amor de Cristo. Nelson de Caboró, saluda al programa. Pido oración por su salud. Gracias a Dios. La primera hija consiguió trabajo. Qué lindo es Dios, Nelson. Es una alegría. Ya Dios contestó a su voluntad. Pido oración por sus 2 hijas y nieta. Oración por salud. Y Emma y Noeli. Dios te bendiga. Un fuerte abrazo. Jesús Yauco, oración por salud y sanidad de su cuerpo. William y Mirna, oración por su amigo Fernando de Parguera. Oración por el pastor Ángel y familia. Oración por el hermano Ricardo Medina. Tus ancianitos me acompañan los miércoles a orar en casa de oración y sanidad por todas estas peticiones. Belfort Torres, oración por fortaleza. Saludos al programa. Un fuerte abrazo, Belfort. Te amamos en el amor de Cristo. Personas fieles que escuchan palabra de Dios. María San Germán, un fuerte abrazo. Te amamos, María. Oración por su salud. Oración por su hijo. Liberación, salvación. Y rompe la atadura. Qué lindo es Cristo, como pide esta madre. Y saluda el programa, oración por unión familiar. Así Dios hará y contestará su voluntad. María, te amamos. Oración por Joan y por su bebé. Mañana tendrán que intervención en cirugía. Que todo salga bien en el nombre de Jesús. Edil y Carmen, felicitan el programa, oración por toda su familia. Gracias al Señor por su salud de su nieta y bisnieto. Aleluya. Eso es lo que hace Dios. Hermano, usted puede llamar. Ya el tiempo está culminando. Yo le tengo que decir que la palabra es viva. Que nunca retorna atrás vacía. Que si han dicho que tú eres malo, qué bueno que dicen que tú eres malo. Todos somos malos. Unos malos arrepentidos y otros por arrepentirse. Y cuando esta palabra empieza a calar en lo profundo de nuestro corazón, nos limpia toda maldad y nos limpia todo pecado, nos santifica. La Biblia dice, santifícanos en tu verdad. Eso dice en Juan 17:17. Santifícalos en tu verdad, en tu palabra. Por eso en un momento dado le dijo en Juan 14:6, yo soy el camino, la verdad y la vida, y nadie va al Padre si no es por mí. O sea que no hay otro método de llegar al Padre o de llegar al cielo, es por medio de Jesucristo. No hay otro camino alterno, hermano. Aleluya, esto se pone bueno y ya se acabó. Yo voy a orar por ti. Todos esos hermanos ahí en la prisión en máxima seguridad, lo veo el miércoles. Ahí al módulo de la C5, todas esas letras, gloria a Dios. Son 9 módulos y no sé si los hemos corrido, pero los vamos a correr completo en el nombre de Cristo. Usted lo que tiene es que aprender ese radio en Renacer 106.1 FM los lunes de 9 a 10. Aleluya. Que ahí en la prisión Dios te va a libertar. Ahí en la prisión Dios te va a sanar. Ahí en la prisión Él te va a salvar, gloria a Dios. Que cuando llegue el momento, gloria a Cristo, esos barrotes se van a abrir y vamos a celebrar por la eternidad. Gloria a Dios. Qué lindo es Dios. Vamos a orar por estas peticiones, Padre amado. Invocamos tu santo y tu bendito nombre, Señor amado. Mira las peticiones, Señor amado, de Antonio Huerta, Señor amado. Pide oración por sus compañeros que dicen tener cáncer, Padre amado. Tú te hiciste una llaga, Señor amado, en la cruz del Calvario, cargando toda dolencia, toda enfermedad. Señor amado, venciéndola en la cruz. Señora Negrón, pide oración por condiciones y por los matrimonios, Señor amado. Sé tú contestando a tu voluntad, Padre amado, y que ella vea tu mano obrar con poder, Señor amado, porque para ti nada es imposible. Mira a Nelson cómo pide por su salud. Mira cómo pide por sus dos hijas, Padre amado, y su nieta, Padre amado, por su salud de Emma y Noel. Y Señor amado, para ti nada es imposible, Señor amado. A ti reprende toda enfermedad en el nombre de Jesús. Mira, Señor amado, Jesús de Yauco, cómo pide por salud, sanidad de su cuerpo, Padre amado. Te pido, Señor amado, que tú seas por tu palabra, por tu verdad, sean manifiestos en estos cuerpos, Señor amado. Mira, William y Mirna, Padre amado, cómo piden oración por Fernando de Palguera, Señor amado, por la familia pastoral, por Ángel, Señor amado, por tu ungido, Padre amado, por Ricardo Medina, Padre celestial. Mira, Belfort, cómo pide fortaleza, Padre amado. Dale fortaleza, porque tu palabra dice que todo lo puedo en Cristo que me fortalece. Padre, mira a María cómo clama, cómo gime su espíritu por la liberación de su hijo, Señor amado, por su salvación, porque rompa las cadenas, las ataduras, Padre amado. Señor, te pedimos, Señor amado, que tú unas las familias, Padre amado, porque para ti nada es imposible, Señor amado, y en tu nombre todo lo harás, Señor amado. Mira la vida de Joan, Señor amado, que ese niño, Señor amado, que venga en camino, Padre celestial, que tú seas el médico por excelencia, Señor amado, y que lo aguantes hasta que tenga el tiempo de nacer en tu tiempo, Señor amado, y que sea un adorador, Señor amado, que sea un predicador en el nombre de Jesús. Mira a Dili Carmen, Señor amado, cómo piden oración por toda la familia, Señor amado, y dan gracias al Señor por ese nieta, Señor, por ese bisnieto, gloria a Dios. Gracias, Señor amado, en el nombre de Jesús. Este es tu programa, Cristo vino a salvar tu alma, ¿de dónde? Del infierno. Dios los bendiga hoy y siempre.
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Tu palabra dice, hay esperanza para tu porvenir, tus hijos volverán. Y también dice, yo defenderé tu causa y salvaré a tus hijos. Hoy levantamos un

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Cada mañana miles abren una puerta, se montan en un carro, toman una carretera, salen a buscar el pan de cada día, sin saber qué noticia les espera en la esquina. Porque la calle está peligrosa, el volante está peligroso y el mundo está violento. Pero hay una oración que sigue abriendo caminos. Señor, sal conmigo y vuelve conmigo.

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al chef con el mozo. 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

amándose unos a otros, como en Efesios. Sea de izquierda o de derecha, no llames a tu hermano necio. Y al árbol caído, no lo trates con desprecio. Ayúdalo a levantarse, ya Cristo pagó.

0: busca asfixia. 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

Escucha, esta tierra no es nuestro hogar definitivo. Hay una ciudad que Dios ha preparado para nosotros. La palabra declara que llegará el día cuando Dios mismo enjugará.

porque todo lo que hoy nos hace llorar un día habrá terminado. Hay una ciudad, hay un río, hay un trono, y más allá del río azul.

vez hoy lloras por alguien que ya partió con el Señor. Tal vez todavía recuerdas su voz, su sonrisa, su lugar vacío. Pero escucha esta palabra: la despedida no es el final. Hay una promesa, hay una ciudad, hay un río de agua cristalina, hay un árbol de vida. Y llegará el día cuando Dios mismo pondrá su mano sobre nuestros rostros y secará toda lágrima. Nunca más una despedida.

0: gustó esa? Pues escúchate esta, solo en
1: 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Se te fue el deseo de vivir. Y lo peor no sale de tu mente. 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
1: Señor, antes de pedir otra victoria, quiero abrir mi corazón delante de ti. No quiero escuchar.

esta adoración es por las madres que lloran en silencio, por las que miran la puerta esperando un hijo que todavía no vuelve. Tú conoces su nombre, sus heridas, sus pasos y sus noches. Tu palabra dice: hay esperanza para tu porvenir, tus hijos volverán. Y también dice: yo defenderé tu causa y salvaré a tus hijos. Hoy levantamos una

0: 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Hay momentos en que uno siente que ya no tiene por dónde salir. Llega una noticia que no esperaba, una deuda que no sabes cómo pagar o una situación familiar que has intentado resolver una y otra vez. Y mientras buscas una salida, el temor te susurra: no vas a poder. Algo parecido vivió el pueblo de Israel. Tenía el mar delante de ellos y al ejército de Faraón detrás. Fue en ese momento cuando Moisés les dijo: Jehová peleará por vosotros y vosotros estaréis tranquilos. La presencia de un obstáculo no significa la ausencia de Dios. Israel no veía un camino, pero Dios todavía no había terminado de actuar. Quizás hoy tú también estás frente a tu propio mar. Has hecho lo que estaba a tu alcance. Hablaste, trabajaste, ya oraste y buscaste la ayuda. Y aún así, no sabes qué pasará. Pero la palabra para ti es esta: no tienes que cargar con una batalla que Dios te está llamando a poner en sus manos. Estar tranquilo no quiere decir fingir que nada duele. Quiere decir que le llevas a Dios el miedo, en vez de permitir que el miedo dirija tus decisiones. Y confiar en Él tampoco significa quedarte inmóvil. Después de aquella palabra, Dios le indicó al pueblo que avanzara. Primero debía recordar quién pelearía por ellos, luego dar el paso que Él les estaba mostrando. Hay una verdad que debes de recordar. Dios no siempre nos revela el camino completo, pero sí nos sostiene para dar el próximo paso. Piensa en alguien que espera el resultado de un examen médico. No puede cambiarlo preguntándose qué va a pasar, tampoco preocupándose toda la noche. Puede buscar atención, escuchar sus médicos y cuidarse. Y en medio de esa espera, puede declarar: Señor, haré lo que me corresponda, pero mi vida está en tus manos. Esa confianza no borra la incertidumbre, pero no le permite tener la última palabra. Hoy, antes de preguntarte cómo vas a vencer, recuerda quién camina contigo. El mar puede estar frente a tus ojos, pero no está por encima del poder de Dios. Haz tu parte, escucha su dirección y deja de pelear solo. Declárale: Señor, tú conoces la batalla que enfrentaré. Trae paz al corazón cansado y sabiduría para dar el próximo paso. Dame fe, Señor, y recuérdame que siempre tú estarás conmigo. En el nombre de Jesús. Amén. Soy el pastor John Rivera Tiru, pastor de la Iglesia Cristiana Oasis de Vida Eterna en Yauco, Puerto Rico. Este es tu tiempo de fe. La paz del Señor.
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donde la música vive. Buenos días, son las 6:04. Hoy es martes 29 de septiembre. Mi nombre es Elisa Santana, acompañándote y deseándote una hermosa mañana para ti, que te estás levantando con ese ánimo, esa alegría, que vamos para adelante. Aquí está Lenny Salcedo.

0: Hoy martes, ya son las 6:15. Buenos días.
1: 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No quiero esconder nada. Si hay algo en mí que está apagando tu presencia.

6:26, estamos en vivo hoy martes. Eliezer Santana acompañado, te escuché esto. Aseguren que Donald Trump trajo oro de Venezuela a Estados Unidos. Refinerías se negarían a procesarlo por estar vinculado al crimen organizado, según revela el New York Post.

0: soy Eliezer Santana en vivo, son las 6:45.
1: Cada mañana a mí les abren una puerta. Se montan en un carro. Toman una carretera. Salen a buscar el pan de cada día, sin saber qué noticia les espera en la esquina. Porque la calle está peligrosa, el volante está peligroso y el mundo está violento. Pero hay una oración que sigue abriendo caminos. Señor, sal conmigo y vuelve conmigo.

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septiembre, son las 7:03. ¿Ah? Esto lo podemos decir porque estamos en vivo alegrándote y arrancándote. Otra hora más de la música que tú puedes escuchar aquí en el 106.1 con esa alegría, esa paz, esa tranquilidad y positiva siempre, ¿verdad? Porque lo vas a lograr. Aquí está Misión Música, se llama Todo a Cristo en el 106.1. Hoy martes, buenos días.

Son las 7:29. Oye, triste el accidente que ocurrió el sábado en la noche en el pueblo de Manatí, donde una pareja que iba con sus hijos salieron de un baby shower celebrándolos y uno se rebasó la luz roja y lo golpeó y está en grave en centro médico.

0: nombre es Eliezer Santana, son las 7:43, buenos días.
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sol de la música vive temprano en la mañana. Hoy martes, Eliezer Santana acompañándote y arrancándote otro más de la música que tú puedes escuchar. Recuerda que estamos también a través de Roku TV. Búscanos allí. Regalando todo el tiempo con nosotros. Aquí está Oasis Ministry y se llama La Oveja.

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Tú conoces su nombre, sus heridas, sus pasos y sus noches. 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Y también dice: yo defenderé tu causa y salvaré a tus hijos. Hoy levantamos un

Son las 8:43, estamos en vivo hoy martes 29, Eliezer Santana acompañándote con la mejor música que tú me pides a través del 849-1061 como esta de Fuego de Adoración, se llama Creo en Ti. Buenos días.

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Son las 9:29, hoy martes 29 de septiembre. Y tú estás de cumpleaños, ¿qué qué? Que nadie está felicitado, yo siempre te felicito. Te deseo que pases un feliz cumpleaños junto a un querido, escuchando siempre el 106.1, aquí está Mayo Music. Viene el Mesías, hoy martes. Buenos días, Puerto Rico.

9:40. Recuerda que hoy, martes 29 de septiembre, de 6 a 10, escúchate a Eliezer Santana. Alegrando tu mañana, deseándote que pases un hermoso día. Pendiente que por ahí se acerca Iris Custodio con mucha música y pensamientos para ti. Aquí está Alex Espinosa.

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Ya son las 10:44. Está escuchando Renacer en el 106.1. Como pueden escuchar, estoy pasando, ¿verdad?, por una situación de salud, pero aquí estamos dando gracias al Señor, porque en todo tiempo puedo ver su fidelidad, su amor. Porque el Señor une propósitos. Y a esta hora yo quiero solicitarle a todos ustedes que me añadan en sus oraciones para poder recuperarme pronto. Porque es el poder que hay en la oración. Mientras seguimos hablando de Jesucristo.

0: el Señor de señores, el verdadero, la fuente de vida. El que abraza, el que sostiene, el que levanta, el que ya hizo por usted y por mí el gesto de amor más grande del mundo y que nadie podrá superar. Jesucristo, mi primer y único amor. 10:46, hay poder en la oración. Dios te bendiga, buen día.
1: Y por eso.

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11:48 minutos. Oiga, ya usted y yo no vivimos bajo el temor del enemigo. Nos sometemos a Dios. Permanecemos firmes en Cristo y confiamos en su poder y protección. Es que en el nombre de Jesús rechazamos todo mal. Pongo mi vida y usted ponga la suya en las manos de Cristo. Él es nuestro refugio, nuestra fortaleza, nuestra victoria. En Santiago 4:7 dice: someteos pues a Dios, resistid al enemigo y huirá de vosotros. En el nombre de Jesús,

propias palabras, sino permanecer en Cristo Jesús. Resistid la prueba. Resista, llámese como se llame. Si es la enfermedad, la escasez, la familia, el trabajo, el ministerio, todo. Lo que usted deposite en las manos de Dios comienza a tomar forma. Es hora de decirle al Señor: háblame, papá. Esto es renacer y disculpa.

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Se vale llorar, se vale mostrar vulnerabilidad, se vale buscar ayuda. Lo que no se vale es rendirse, por nada ni por nadie. La noche parece larga, pero amanecerá, y en ese nuevo día cambiará tu historia. Historia que salvará

12:25 es la hora. Yo le deseo buen provecho a todo el que está almorzando con nosotros en sintonía del 106.1. Que Dios bendiga las manos de quienes han preparado nuestros alimentos y que el pan nunca falte en nuestra mesa. Oiga, dígale sí a la vida. Y su vida y la mía es Jesucristo. Dígale sí a Jesús. Pídale a Dios que organice nuestros pensamientos, nuestro hablar, nuestro caminar. Que nos fortalezca, que transforme nuestro modo de ver la vida. Que quite cada pensamiento que no esté alineado a la voluntad de Dios. Que quite toda ansiedad, toda depresión, todo ataque de pánico, toda tristeza, toda rebeldía. Que detenga el llanto en nuestra vida. Que nuestro corazón comience a descansar, a respirar, reconociendo que el dador de la vida es Jesús. Que no hay ningún gigante que pueda intimidar a un hijo o a una hija de Dios. Que no vamos a ver el tamaño de ninguno de ellos. Que veremos siempre la grandeza y el poder de Dios. Defínete. Usted tiene poder.

0: De pie, fue por ese amor perfecto que aún sin merecerlo se entregó por mí.
1: Escucha, esta tierra no es nuestro hogar definitivo. Hay una ciudad que Dios ha preparado para nosotros. La palabra declara que llegará el día cuando Dios mismo enjugará.

porque todo lo que hoy nos hace llorar, un día habrá terminado. Hay una ciudad, hay un río, hay un trono, y más allá del río azul.

vez hoy lloras por alguien que ya partió con el Señor. Tal vez todavía recuerdas su voz, su sonrisa, su lugar vacío. Pero escucha esta palabra: la despedida no es el final. Hay una promesa, hay una ciudad, hay un río de agua cristalina, hay un árbol de vida. Y llegará el día cuando Dios mismo pondrá su mano sobre nuestros rostros y secará toda lágrima. Nunca más una despedida.

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0: caos que asfixia. Este mundo moribundo se ahoga. Y tú y yo tenemos el oxígeno. Seámoslos.
1: ¿Te gustó esa?

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0: hacer.
1: Ponga sus manos en su corazón, por favor. Ponga sus manos en su corazón. Y míreme por un momento. Estamos tan acostumbrados a amanecer que se nos olvida que el dueño de la vida es solamente Dios. Qué bueno que tenemos un día más para bendecirle, para agradecerle.

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palabra dice, hay esperanza para tu porvenir, tus hijos volverán. Y también dice, yo defenderé tu causa y salvaré a tus hijos.

Así que mi gente, la tarde del martes está un poquito lluviosa para acá, para el área oeste. Así que tú que estás en la carretera, siempre obedeciendo los límites de velocidad, pero ese radio siempre en la buena sintonía del 106.1 Renacer. Porque aquí es donde Dios, tú y la música viven. Sandy te acompaña.

Así que mi gente, vamos arriba con mucha alegría y gozo en Cristo. Y aquí en el 106.1 Renacer sonamos la mejor música. Es 100% garantizada a tu vida porque te llevamos lo mejor que es el amor de Cristo.

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Señor, antes de pedir otra victoria, quiero abrir mi corazón delante de ti. No quiero escuchar.

Cada mañana a mí les abren una puerta. Se montan en un carro. Toman una carretera. Salen a buscar el pan de cada día, sin saber qué noticia les espera en la esquina. Porque la calle está peligrosa, el volante está peligroso y el mundo está violento. Pero hay una oración que sigue abriendo caminos.

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Jenny, mi gente, vamos arriba. Claro que sí, compartiendo contigo una hora más de mucha música en tu radio, por aquí por 106.1. Así que comandando tu radio, recuerda bien que yo soy Sandy, el que te acompaña 514.

música era para ti de Ala Campo, porque por 106.1 Renacer, animando con mucho amor y mucha alegría en mi corazón para ti. En la tremenda tarde ya del martes. Recuerda bien que yo soy Sandy, el que te acompaña. 531.

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1: ¿Qué nos están sintonizando aquí a través de la emisora de Radio Renacer? Alaba, hello. Alaba.

invitamos de forma especial a cada uno, con mi amigo y mi hermano Sandy. A todos ustedes les saludamos grandemente, declarando su

de forma maravillosa y especial. Saludo a Will Andújar, saludo a Rosa, a Daniel Moya. Pelea y no te detenga. Saludamos a los presos, los confinados. Saludamos a los que están en los hospitales. Saludamos a toda nuestra gente buena. Saludamos a Kiara Aquiles Irizarri. Le saludamos también. Saludamos a todos los oyentes de Radio Renacer en el 106.1 FM. A todos ustedes los saludamos. A Lynn Cintrón también la saludamos. Saludamos a mi gente allá en Conérico, a los que están en Nueva York. Saludamos a Yanira. Saludamos a Roca de Poder. Saludamos a Ciel. Saludamos allá en Laredo, Texas, a Paquito. Gloria, o sea, en Moca, Kiara de Moca, y a padre, a mi amiga Kiara de Moca, pelea y no te detenga. María Santiago Acevedo, a ti también, mi Cora, pelea y no te detenga. A ti, a tu familia, gloria sea el Señor. Y a través de Radio Renacer en el 106, Robert Soto, también lo saludamos a Robert Soto. Envíame la señal, Yanira, acá, de la programación de Renacer allá, para saber que están transmitiendo a través de, ya tú sabes, gloria sea el Señor. Saludo a toda mi gente buena. Ada Guadalupe, te bendecimos, te alabamos. Jackie Rodríguez, te bendecimos, Dios es bueno. A todos ustedes, Lidia de León, Dios te bendiga. Mándame una señal, Yanira, si están transmitiendo o si todavía no están transmitiendo, me lo deja saber. Ya son las 6:16. 6:16. Alaba lo que él vive. Gloria sea al Señor. Gloria. César Romero, pelea y no te detenga. Saludos y bendiciones desde Fajardo. Ada Guadalupe, desde Fajardo. Fran Rosado García, Dios te bendiga. Bueno, un grupo que ha auspiciado esta programación, ¿verdad? Que la están auspiciando. Desde Virginia, Dori. Desde Virginia. A toda mi gente en vivo, comenzamos. A los que van en el tapón, disfruten esta bendición de la nueva producción de Benicio Molina y la hermana Mónica de la Iglesia de Ciudad del Refugio. Repito, Benicio Molina y la cantante Mónica del grupo de adoración en Laguna Garden de Ciudad de Refugio, lo nuevo de Benicio y Mónica. Así que esto es fresquecito, lo estamos inaugurando aquí, esta poderosa balada de bendición, si puedes creer. Así que disfrútala. Bendiciones para ti.

0: 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Esta producción la acabamos de grabar, está calientita en el estudio de grabación, ya está terminada. Y son dos canciones que tengo aquí con mi amiga y mi hermana Mónica, y donde nos faltan 8 más que ya están ready, listas para grabarse el martes que viene. Así que esta producción es para tu corazón, es para tu vida. Y yo quiero que la presencia tú te cubra, te bendiga y que no. Te la quiero dedicar una vez más, porque yo sé que tocó tu corazón. La hermana Mónica, de la Iglesia Ciudad del Refugio, de Laguna Garden, cantando con Benicio Molina, en el estudio del Cangri, de Jesús, en los estudios de Juana Díaz. Si puedes creer.
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sea el Señor aquí con mis queridos hermanos. Usted sabe, aquí en el campo de batalla con todos ustedes. Y seguimos con la bendición y grabando y dándole palo al diablo por las cuatro esquinas. Bueno, hemos tenido un weekend sin parar. A toda esta emisora y a todos los radio oyentes y a todo el público que nos oyen, hemos tenido un weekend muy fuerte, de doble compromiso, y por eso te estoy oyendo mi voz como la oye, ¿verdad? Muy ronca. El viernes fue la gloria de Dios. El sábado fue espectacular, donde estábamos también, en Loíza. El domingo por la mañana fue poderoso, aquí por la noche fue glorioso también, pero también el culto que tuvimos anoche, eso no se quería terminar, y por eso seguimos aquí. Otra de las grabaciones más recientes, ahora con mi hermanito y mi amigo Sadiel. Disfrútalo. La que cantó primero fue Mónica.

al Señor, el Todopoderoso Dios de Israel. Seguimos aquí con este programa especial, Gloria sea el Señor, con todos ustedes, dándole gracias al Señor, ¿verdad?, por las cosas que Él hace, porque Dios es bueno, maravilloso. Aquí en lo que es Radio Renacer, en el 106.1 FM, a petición, lo volvieron a pedir, aquí va, para ustedes, Mónica y Benicio Molina, lo nuevo. Si puedes creer,

hermano, aquí, mis queridos hermanos, con la bendición de papá seguimos. Mi alma adora al Señor, declarando toda bendición sobre tu vida y que ninguna alma forjada contra ti jamás prospere. Este es el evangelista Benicio Molina, aquí contigo, ya cerrando el mes de septiembre, en un culto tan maravilloso como el que estamos dando en este momento. Ani García, Benicio Molina, cantando aquí con la pastora Ani García. Y Benicio

Mujeres de Dios que cantan tan bello y tan precioso. Dios bendiga a la pastora Ani, Dios bendiga a mi amiga evangelista Mónica, Dios bendiga a mi amigo Sadiel y ahora Johanna. Johanna y Benicio Molina, aquí para ti, reciban flores. Para mis amigos, mis hermanos, los que van transitando en las calles de Puerto Rico. Traemos

Gracias a Dios por todo lo que él hace. Nos quedan por lo menos en la radio 7 minutos para terminar este programa. Todo ha sido balada con voces extraordinarias de mujeres y varones que la metieron en la China, definitivamente. Todas estas canciones son en vivo, aquí no hay nada de máquina, son los mejores músicos de todo Puerto Rico en una elección que elegí de la mejor música cristiana para darle una mejor calidad de bendición al público, a la gente y al necesitado. Pero vamos a cerrar con una música tropical que veo al pastor Jorge Canales que le encanta. Esta música tropical es con Mónica, la hermana Mónica de Ciudad de Refugio, con esa alabanza que le ha gustado a todo el mundo. No se vaya lejos. Amárrese bien la cintura, amárrese bien la correa. Oigan a Mónica cantando música tropical también. Y eso es bien raro, tú encontrar una mujer cristiana cantando música tropical brava. Pues mire, aquí lo tienen, lo nuevo de Benicio Molina. ¿Y sabe cómo se llama? Jehová es mi pastor. Así que no se lo puede perder porque esta alabanza está hablando de todos los que nos atacan y te atacan y cómo van a terminar. Aquí va. Pa' que te goce, papá, lo último. Ciudad de Refugio, Benicio Molina, Mónica, ahí vamos.

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2: Aleluya. Gloria a Dios. Bueno, yo me voy a quitar esto porque me estoy oyendo como doble. Aleluya, gloria al nombre de Jesús. Le damos gracias a Dios por la bendición de poder estar aquí nuevamente con ustedes en esta hermosa noche del Señor. Rápidamente tenemos allá, oye, dos caballeros van a ministrar hoy, Pastor Isaías. Tenemos a dos caballeros allí, ¿qué usted cree? Tenemos por un lado a Kelvin, Dios te bendiga, Kelvin de la Iglesia Cristiana Dorada Rey. Y por el otro lado, ¿a quién, Isaías?
3: Adrián.
2: ¿De la iglesia?
3: De la Iglesia de Cristo en Casa.
2: ¡Aleluya! ¿Sabe lo que queremos decirle en esta noche? Que el tema principal de esta noche es la unidad en Cristo Jesús. Y esto aquí no está planificado. Aquí nadie sabía el tema y le damos la gloria a Dios por eso. Para que usted vea, amados hermanos. Dios bendiga a Eric, que ya se conectó. Eric, Dios te bendiga, hijo de mi alma. Las alcapurrias estaban bien buenas. Alaba. Gloria a Dios. Eric, Dios te bendiga. A ti es caro los niños. Pero antes de comenzar, es que estoy alegre, pastor. Estoy bien contento por todas las cosas lindas que Dios está haciendo. ¿Cómo tú te has sentido?
3: Y nos hemos sentido bien, gracias a Dios. Estamos contentos porque estamos trabajando en la unidad del cuerpo de Cristo. Y mientras trabajamos unidos, Dios se va a glorificar.
2: Eso es un amén bien grande, bien grande. Saludos a todos los ministros del Señor. Saludos a mi amigo, a mi hermano Sandy Mercado. Gloria al Señor. Y ya mismo vamos a hablar de las experiencias que hemos tenido esta semana, que han sido maravillosas. Pero mientras tanto, dejo a mi compañero amado, Pastor Isaías Collazo, con la oración de apertura, porque esta noche vamos a entrar rápidamente al tema, gloria al Señor, que queremos traer, que seguimos trayendo. Llama al 849-1061, 849-2410. Llama para saludarnos, llama para oración. Llama para indicarnos cómo nos escuchamos, pero sobre todo llámanos por tu necesidad, porque hay dos caballeros allí que van a estar orando e intercediendo por ti en esta hermosa noche del Señor. 849-1061, 849-2410. Los que se están conectando, ya el hermano Eric le ganó a todito. Ya el hermano Eric comenzó a conectarse con su familia. Gloria al nombre del Señor. Así que dejo a mi compañero amado Pastor Isaías, gloria al Señor en esta noche.
3: Dios les bendiga a todos, ¿verdad? Vamos a orar para dar comienzo a lo que Dios quiere en esta noche hablar a nuestra vida. Padre, gracias por esta oportunidad que nos has dado. Una gran oportunidad, un privilegio poder servirte, un privilegio poder estar en la emisora llevando este mensaje de la unidad del cuerpo de Cristo para despertar pasión en el pueblo y que el vínculo perfecto, que es el amor tuyo, que nos ha unido, que nos ha mantenido, Señor, ese es el tema que queremos trazar hoy. Bendice cada vida, bendice cada persona que está oyendo esta emisora. Comienza a sanar enfermos, rompiendo las cadenas, libertando a los cautivos. Queremos ver tu mano moverse. Hemos dicho que venimos a la emisora, a la radio, porque queremos ver milagros a la distancia. Creemos que allí en las casas tú vas a hacer algo, allí en los hogares tú te vas a manifestar de manera especial. Gracias por cada vida que saca de su tiempo para escuchar a esta hora este programa. Todo te lo pedimos en el nombre de Jesús. Amén y amén.
2: Gloria al nombre de Jesús. Le damos gracias al Señor, amados hermanos, porque la realidad que fue una hermosa fin de semana. Dios bendiga la mano Javier Villán desde Maricao, que nos está observando en esta noche. Gloria al nombre del Señor. Estamos esperando también por ahí el hermano Miguelito, que está por ahí también. Gloria al Señor. Pastor, comenzamos con el tema para luego entonces continuar en esta hermosa noche del Señor. 849-1061, 849-2410. El tema.

0: tema para ti en esta noche. Tema de unidad, de bendición. Gloria al Señor. Pastor amado.
1: Amén. Queremos leerle las escrituras en Colosenses capítulo 3, versículo 14 al 17. Dice, y sobre todas estas cosas vestidos de amor, que es el vínculo perfecto, y la paz de Dios gobierne en vuestros corazones, a la que asimismo fuisteis llamados en un solo cuerpo, y sed agradecidos. La palabra de Cristo mora en abundancia en vosotros, enseñándoos y exhortándoos unos a otros en toda sabiduría, cantando con gracia en vuestros corazones al Señor, con salmos e himnos y cánticos espirituales. Y todo lo que hacéis, sea de palabra o de hecho, hacedlo todo en el nombre del Señor Jesús, dando gracias a Dios Padre por medio de Él.
0: Ok, así es, Pastor Isaías, que lo importante de aquí, podríamos decir, es la gratitud, ¿verdad?, en el corazón de los hombres que amamos y amamos. Ya los teléfonos están encendidos, 849-1061, 849-2410. Maricao está encendido, Laja está encendido, gloria al nombre del Señor. Pastor amado, la gratitud. ¿En qué podemos ser agradecidos, Pastor Isaías?
1: Primero debemos de ser agradecidos por la salvación de nuestra alma.
0: ¡Alaba!
1: Porque cuando miramos lo que hizo Cristo en la cruz del Calvario, dice que fue por gracia, que es el don, un don inmerecido. O sea, no merecíamos que Cristo viniera a esta tierra a morir por nosotros. No merecíamos que el Dios se hiciera hombre, que ese es Cristo, Dios hecho hombre, viniera a esta tierra a morir por nosotros. Por lo tanto, yo creo que antes de agradecer por casa, por familia, por dinero, debemos de agradecer la salvación. Y debemos de agradecer que Cristo se hizo hombre y murió por nosotros en la cruz del Calvario.
0: Pastor Isaías, tú que llevas bastante tiempo igual que yo en el Evangelio, tan lindo que se oye, ¿verdad? Ya casi no se escucha, pero yo quiero recalcar, y sé que también tú lo estás haciendo ya en la iglesia, gloria al nombre del Señor, cuando los hermanos se paran a testificar y se les di gracias a Dios por la salvación de mi alma y el perdón de mis pecados. Yo creo que, como estás hablando en esta noche, esa es una gratitud que viene envuelta en una actitud, mira esto, gratitud envuelta en medio de una actitud que nos cambia, que nos hace ser diferente. Es una influencia poderosa de lo que Dios ha hecho contigo, de lo que Dios está haciendo y de lo que Dios hará.
1: ¿Qué Amén. Tú, pastor? Eso es así. Cuando miramos, la Biblia dice, que tampoco ya se predica mucho, acerca de la cruz del Calvario, dice que de dos pueblos hizo uno. Y ese pueblo, de dos pueblos hizo uno, lo que constituyó fue, o hizo la iglesia, que es el cuerpo de Cristo.
0: Amén.
1: Ya no estamos viviendo de que si Israel y los gentiles, no, de esos dos pueblos hizo uno en la cruz del Calvario, y ese es el gran misterio de Dios. El misterio de Dios es Cristo, y el misterio de Cristo es la iglesia, que de dos pueblos hizo uno. Amén.
0: ¿Y cómo tú pudieras decirme en esta noche, que estamos viviendo para la gloria del Señor? El hermano Joseph Vargas, gloria al Señor, hablaba esta semana, que estuvimos en una actividad con él, y quiero saludar al pastor Rusi allá en Cabo Rojo y a su amada iglesia cristiana, gloria al nombre del Señor. Pastor Rusi, su amada esposa, también quiero saludar, gloria al Señor, los pastores que se encontraban en dicho lugar. Y el evangelista Joseph Vargas, quien estaba hablando de que él tiene un libro que se llama Que no se apague la lámpara, y él está haciendo alusión, gloria al Señor, al gran avivamiento que tú ya hemos predicado, que seguimos predicando, pero que antes de que venga este gran avivamiento, tiene que haber algo. Y es la unión y la unidad de la iglesia. Yo no voy a estar de acuerdo a lo mejor con cierta situación de algunos compañeros, y ellos a lo mejor conmigo tampoco, pero yo no voy a ver ni sus debilidades, yo voy a ver su fortaleza. Yo no voy a ver, gloria al nombre del Señor, para criticarlo, yo voy para gozarnos en las bendiciones del Señor. Y quiero saludar también a Juan Carlos Pellecier, gloria al Señor, pastor Juan Carlos Pellecier y su familia, gloria al Señor. Así que, amados hermanos, tenemos que ser claros. Si queremos ver un grande avivamiento, tenemos que comenzar, como dijo el apóstol Pablo, la meta de desarrollar primeramente personas que sean agradecidas, como dijo el pastor, de la salvación de nuestras almas, que sean agradecidas en sus corazones del lugar donde Dios los ha puesto. Como hablabas tú en una de las prédicas, gloria al Señor, si el Señor te trajo a este lugar, si este Señor te puso en este lugar, es porque te puso bajo la gracia, bajo la unción y bajo la bendición de Dios del cielo. ¿Verdad, pastor? Por ahí está llegando Miguelito. ¡Aleluya! Miguelito, mi amor, no te confunda. Mira, mira, mira, miren, hermano, mira, a través del mundo entero. ¿Cómo es, Miguelito? ¿Cómo es?
2: Yo soy tu amigo, Miguelito. ¡No me confunda!
0: ¡Eso es! ¡Aleluya! Pues estás, hermano Miguelito, por ahí tengo al pastor Feliciano y a su esposa por allí, vengan por acá. Estoy en vivo y a todo color, aquí somos un solo cuerpo. Aleluya, cuyo tema lo tiene el pastor Isaías. Ya ustedes lo conocen, compartieron con el pastor Isaías. Gloria al nombre del Señor. Y seguimos tratando el tema de esta noche. La gracia, aleluya, que produce cambio. La unión que produce cambio. El poder de Dios que produce cambio. Aleluya. Sobre todo cuando amamos a Dios, somos agradecidos del lugar donde Dios nos ha puesto, ¿verdad, pastor?
1: Amén. Mira, aquí dice el vínculo perfecto, dice la traducción más precisa del, es el vínculo perfecto de la unidad. Dice, el amor sobrenatural derramado en el corazón de cada uno de los creyentes mantiene unida a la iglesia. O sea que mientras nos amemos y haya amor, la iglesia se va a mantener unida. Lo que separa al pueblo de Dios es que no se amen.
0: Eso es.
1: Pero mientras nos amamos, viene el vínculo perfecto, y que más precisamente la traducción significa el vínculo de la unidad. Y eso lo produce el Espíritu Santo en la iglesia, porque la Biblia dice que el amor de Dios es derramado en nosotros en la persona del Espíritu Santo.
0: ¿Eso me pasa?
1: Todo entendimiento. Y si nosotros tenemos el Espíritu Santo y nos amamos y no buscamos nosotros nuestro propio beneficio, sino el beneficio para las almas, que nosotros, una vez Dios nos salva a nosotros, una vez Cristo nos salva, nosotros entonces tenemos que salir lo que estamos haciendo, salir a predicar el Evangelio, salir a hablarle a las vidas de quién es la esperanza de gloria, por quién nosotros estamos de pie. Nosotros no estamos de pie por nosotros mismos, porque si nosotros estuviéramos de pie por nosotros mismos, vana hubiese sido la muerte de Cristo en la cruz del Calvario.
0: Sería nuestra fe.
1: Pues seguro. Pero quien nos sostiene de pie, en medio de un mundo caído, en medio de un mundo lleno de crisis, es el Espíritu Santo.
0: ¡Aleluya!
1: Y por eso entonces nosotros podemos unirnos, porque tenemos una visión. Fíjate, Cristo no divide. Mientras Cristo sea el centro de la iglesia, mientras Cristo sea el centro de cada creyente, yo entiendo que no puede haber división. Pero si Cristo no es el centro, y el centro es nuestro ministerio, el centro es la obra que hemos hecho, el centro es todo eso, entonces comienza la división.
3: Entonces dígame, pastor Isaías, ¿por qué hay división?
1: Hay división porque estamos buscando nuestras propias metas, nuestro propio grupo, nuestro propio interés. Pero cuando estamos unidos en un solo fin, que es que Cristo murió por nosotros, la iglesia se mantiene unida.
3: Okay.
1: La iglesia se mantiene unida porque cuando, si yo comienzo a buscar, si yo comienzo a buscar el ministerio que Dios me entregó para mí nada más, y yo no me uno contigo, y no soy uno contigo, porque podemos tener diferencias. Hay gente que dice, yo no me llevo con las danzas.
3: Exacto.
1: Pero pues David danzó.
3: Exacto.
1: Hay otros que dicen, yo no me llevo con tal cosa.
0: Yo no me llevo con el pastor Luis Ver, ese gordito bocón que habla de
1: los altos. Pero lo que hay que echar,
0: y Miguelito ni se diga.
1: Lo que hay que echar Miguelito las cosas al lado.
0: Ni se diga.
1: Yo siempre he creído, hay que echar las cosas que dividen.
0: Eso es.
1: Y buscar la que nos une.
0: Amén.
1: Y si nos une, Cristo.
3: Y eso es lo difícil de encontrar. Eso es lo difícil de encontrar porque como somos humanos.
0: Exacto.
3: Al ser humanos, cada cual busca lo suyo, ¿no?
0: ¿Es así o no, hermano?
1: Lo que pasa es que se supone, eso puede pasar en el mundo. En Cristo Jesús no, porque en Cristo Jesús, Pablo dice, yo sufro y padezco por los escogidos. Y si nosotros estamos conscientes, yo estoy consciente en el trabajo que yo estoy haciendo, estoy consciente en tu trabajo, ¿eh? Entonces, si la meta es Cristo y el cumplir con la gran comisión de ir a buscar las almas, se supone que no haya división entre el pueblo de Dios.
0: Y que el amor a Dios nos hace ser agradecidos por su gracia. Sí. Como usted predicaba, Miguelito, el domingo, Pablo tuvo diferencia con aquellos discípulos, incluyendo con su hijo amado Timoteo. Pero sin embargo, el amor sobrepasó que todo entendimiento. Cuando nosotros comenzamos a amar, cuando nosotros comenzamos a entender que en la cruz del Calvario, mientras Cristo estaba en el centro ofreciendo su amor, su gracia, su bendición y su perdón para cada uno de nosotros. Dios bendiga a la hermana Wanda desde allá, desde el estado de la Florida. Aleluya, Dios los bendiga. De hecho, hoy recibí, pastores, y estamos hablando de eso, de la unión. Mira, hoy recibí una llamada, por eso te dije que llegué contento, pompeado, como diría Miguelito. No te confundas. Ajá. Soy desde una hija mía que amamos mucho.
3: Me gusta, la pastora. Me gusta tu ánimo. Me encanta.
0: La pastora Guandalí, de allá del estado de la Florida. Un hijo mío en el Señor también, que canta el Señor, el hermano Elvin Pérez. Elvin Pérez, ¿te acuerdas? ¡Sandy! Soy Elvin Pérez, te manda saludos. Así que lo produjimos en una ocasión, el que canta afuera, en el nombre de Jesús. Todas esas bendiciones uno las recibe, ¿verdad? Porque marcamos vidas, pero marcamos vidas entendiendo que es la gracia de Dios. La paz de Dios viene y tiene que venir a la vida de un corazón que está agradecido. ¿Qué tú me dices, Miguelito?
3: Definitivamente, de un corazón que está agradecido. Fíjese, pastor, lo que está pasando es que el fundador de nuestra fe, el que fundó la fe, el que recibió la revelación de parte de Dios, que fue Jesús, él la recibió a través de algo que se llama la oración. Era un hombre que oraba. Marcos nos dice en el primer capítulo de su evangelio que antes de que amaneciera, cada mañana, Jesús estaba orando, antes de que amaneciera. ¿Para qué él oraba? Él oraba para recibir la instrucción del jefe de arriba, para recibir la instrucción del Padre. Eso es lo que está pasando, lo que está faltando en la iglesia de Jesucristo. A las 3 de la mañana, a las 4, a las 5, antes de levantarnos, si nosotros estuviéramos orando, definitivamente que nosotros vamos a encontrar la dirección del Padre. Y la dirección del Padre para todo el que ora es la misma. Dios nos va a dirigir hacia el mismo sitio. Dios nos va a dirigir con la misma, con el mismo entendimiento. Dios nos va a dirigir con la misma alegría. Dios nos va a dirigir con el mismo GPS. Pero si usted no busca la dirección de Dios antes de amanecer, Jesús le dijo a sus discípulos un día antes de morir, un solito día antes de morir, le dice: oren por lo menos una hora para que no caigan en tentación. ¿Qué es tentación? Tentación es caer en hacer lo que Dios no te mandó a hacer, en hacer lo que te manda a hacer tu mente, lo que te manda a hacer tu gusto. ¿Ve? Cuando él oró, él viene donde el Señor, en la oración de Getsemaní: Señor, aleja de mí esta copa. ¿Qué quiere decir aleja de mí esta copa? Yo no quiero esto que tú me estás presentando. ¡Muerte! ¡No! Yo no me quiero morir. Una pena de muerte para mí, no, imposible. Yo no quiero morir, Señor. Aleja de mí esta copa. Esa es la primera vez que él ora. Pero la segunda vez, cuando él vuelve a orar, ya está entendiendo que parece ser que el Señor no va a alejar de él la copa. Y él está sudando gotas de sudor con sangre, porque está viendo que la muerte no la puede evitar. Pero sigue orando. Y cuando él sigue orando, entonces la oración pelea contra la propia naturaleza de Jesús. Cambia la naturaleza del ser humano. La oración es lo que cambia tu naturaleza. ¿Qué dice tu naturaleza? Tengo hambre, tengo que comer. ¿Qué dice tu naturaleza? Odio a este enemigo, yo tengo que hablarle mal a ese enemigo. Me doy a entender. Pero entonces cuando tú vienes delante de Dios en oración, entonces no caes en tentación. Ya cuando Él baja la tercera vez, de allá arriba, ya listo para morir, no importa que me maten, ya yo puedo morir, ya yo estoy listo, ya yo tengo fuerza. Cuando Él baja, encuentra a los discípulos durmiendo y Él le dice a los discípulos, tienen que orar por lo menos una hora para que no caigan en tentación.
0: ¿Acaso no has podido orar? Le dijo, ni tan siquiera una hora. Pero ahí vemos el producto, hermano Miguelito, pastor Isaías, pastor Feliciano. Ahí lo que vemos es la realidad de ser agradecidos en el lugar en que Dios nos ha puesto, cómo Dios nos ha puesto, para qué Dios nos ha puesto. Porque mira que mucha gente hay que son mal agradecidos del lugar donde Dios los ha puesto. El lugar en que oraron por ellos, vigilaron por ellos, siguieron ayunando por ellos. Claro está, como pastores nosotros tenemos que entender que llega el momento donde alguna persona dice, yo me voy para otro lugar, amén, los bendecimos. El error pastoral, y esto lo digo con mucho respeto a la pastoral, el error pastoral es que cuando alguna persona se va de su iglesia, en vez de decirle, vete bajo la bendición de Dios, como que se vuelve una polémica, una lucha, entre te fuiste y no te, yo no quería que te fuera, no, te fuiste, como decimos el pastor Isaías y yo, te bendecimos, sí, adelante en el nombre del Señor, pero hay algo, ya yo no soy tu pastor, porque no me venga a llamar a las 1:30 a.m. como cuando yo era tu pastor, o a las 3:00 a.m. como cuando yo era tu pastor.
3: Y debería ser así.
0: Debería ser así.
3: Sí,
0: pero ¿sabes lo que pasa, Miguelito? Difiero en eso un poco. Te voy a explicar por qué. Porque el mismo Señor, cuando llegó al templo y vio a los cambistas, no le vino con amor, no le vino con gracia, no le dijo en ese momento, está bien, mi amor, no te preocupes, después bregamos eso. Eso se hace con la persona que están agradecidos y reconocen, como el mismo Jesús, reconoció la labor que él tenía que realizar. Porque Isaías nos habla claramente cuando hicieron una interrogante en el cielo. ¿Quién irá? Todo el mundo se quedó callado.
3: Ay, papá, no me confunda.
0: ¿Quién fue? ¿Pero quién fue que dijo? ¡Ay, no! ¿Yo qué? Yo iré. Jesús sabía para lo que iba. Lo que no sabía en ese momento, que si yo sabía como Dios, pero no como humano, en ese instante la cosa no iba a ser tan fácil. Es como aquellos predicadores, y los bendigo, y digo claramente, yo tengo mi opinión, usted la suya, usted la suya, usted la suya. Pero yo oigo predicadores que dicen, en el momento que te conviertas al Señor, todos tus problemas se van, todos tus problemas desaparecen. No te preocupes que el Señor lo va a hacer por ti. No, no, hermano amado. Cuando nos convertimos al Señor es cuando vienen más situaciones.
3: Definitivo.
0: Porque antes le pertenecíamos ¿a quién?
3: A Satanás.
0: ¿A quién?
3: A Satanás.
0: ¿Y a quién más? Y a la carne, al mundo. Y el que está con nosotros, el peor enemigo, no es Satanás.
3: Es la carne.
0: Es la carne. Entonces la carne nos va a decir.
3: Pedro le dice al Señor. Pedro le dice, Jesús, pero ¿para dónde tú vas? ¿Cómo que tú vas para Jerusalén? Pero allá es que te van a matar en Jerusalén. No vaya para Jerusalén. Y Jesús le dice, apártate de mí, Satanás.
0: Wow.
3: Porque es Satanás que le está hablando.
0: Eso es.
3: Lo que Jesús está escuchando en ese momento, ¿le gustó? Claro que él no quiere ir para Jerusalén para que lo maten.
0: Y si vemos
3: Satanás, Pedro, no me tientes.
0: Si vemos, Pedro lo estaba defendiendo.
3: Sí,
0: claro. Viste, la acción era positiva, pero la realidad espiritual era otra. Es como cuando viene el Señor, mira, se están yendo, Señor, ¿qué vas a hacer? Y el Señor le dijo, ¿y tú? ¿Te quieres ir también?
3: Definitivamente.
0: ¿Verdad? ¿Y tú te quieres ir también? ¿Por qué? Porque el agradecimiento que Dios nos da, viene a través de un corazón contrito y ¿qué?
3: Humillado.
0: ¿Y qué es humillado, varón? Usted como un hombre humilde, lo digo con toda sinceridad, para la gloria de Dios, mi amigo de más de muchos años.
3: Sí, muchos años.
0: ¡No te confundas!
3: Sí, más de 20.
0: Más de 30, Miguelito.
3: Sí.
0: Más de 30. Y yo te puedo decir, hablando de usted, porque la Biblia dice, alábate el extraño y no ¿qué? Y no tu boca, conozco a esta pareja, de lo conocí, la gracia de Dios vino sobre nosotros. A este varón, la gracia de Dios.
3: Pastor Isaías.
0: Pastor Isaías
3: Collazo. Me gusta ese corte de pelo tuyo, Isaías, con, la, con el partidito ahí. Se ve lindo, Isaías, se ve lindo.
0: Yo le dije que me llevara, pero yo le dije que me tenía que llevar y que el pelo se tenía que volver negro, pero que no podía usar champú. Gloria al Señor. Entonces, lo hacemos nosotros esperando que haya una unión especial, cuyo propósito no es el nosotros satisfacer nuestra vida. El propósito principal es que Dios se glorifique. Que en medio de la unidad, en medio del pueblo, Joseph Vargas estaba instando a la iglesia a orar. Y comenzaba el 29 y él regaló este libro con mucha bendición para que... Yo no conozco a Joseph Vargas, lo vine a conocer el viernes. Pero yo no lo conocía. Yo no sé quién es Joseph Vargas hasta el viernes. Pero yo sé que la Biblia me dice a mí que tengo que orar. El domingo, mientras usted predicaba en nuestra iglesia, ¿instabas a qué?
3: A orar.
0: Y a la unidad. Conozco al pastor Isaías desde que nos conocemos. ¿Qué hicimos? ¿Predicar qué? ¿Qué tú predicas?
1: Predico a Cristo.
0: ¿Y qué más?
1: La salvación, el arrebatamiento de la iglesia, la unidad. Hablando acerca de la oración, lo que produce unidad.
0: Eso es.
1: ¿Verdad? Y
0: síguelo por ahí, Miguelito.
1: Por ese tema de la oración, vemos que Cornelio está orando, un hombre que oraba y hacía limosna. Está orando y Dios envía un ángel a que le hable y le diga, manda a buscar a Pedro. Pero Pedro también estaba orando en la azotea. ¿Ves? Los hombres de Dios se van a conectar. Dios los va a conectar con gente que ora. No te va a conectar con gente que no ora. ¿Y qué iba a ocurrir aquí? Dios iba a tratar dos cosas. Iba a tratar a Pedro acerca de que la salvación no era para los judíos nada más y que iba a derramar su Espíritu Santo en casa de Cornelio. Dios iba a tratar la vida de Pedro. Dios por eso todavía sigue tratando la vida de los líderes. Dios nos va a seguir tratando. Porque cuántos líderes ahora mismo hay que dicen, yo no me voy a unir. Pero entonces el Espíritu Santo va a comenzar a tratar la vida de los líderes que no quieran unirse.
3: Óyeme bien, ¿y por qué no se quieren unir? Vamos a ver para que tú, exactamente lo que usted está hablando, pastor.
1: Sencillo.
3: Ajá. Ahí está Pedro. Yo no me quiero unir con esos gentiles. Esos son perros. Esos son animales. Porque para un judío, en ese tiempo, un gentil era un animal. ¿Cómo yo me puedo juntar con
0: él? No tenía parte ni suerte.
3: Exactamente.
0: Porque lo consideraban inmundo.
3: Exactamente. Entonces, Dios lo confronta. ¿Pero cómo lo confronta? Orando. Porque si tú no estás orando, Dios no puede hablar contigo. Dios tiene un problema. Y es que para que Él te hable, tú tienes que hablarle primero.
1: Bueno, fácil.
3: Dios le habla al que le habla.
0: Hermano Miguelito, y entonces, ¿qué le vamos a recomendar a toda esta audiencia? Dios bendiga a los que nos están viendo desde Maricao, Florida, Cagua, Laja, Cabo Rojo, Sabana Grande. Dios le bendiga a Eva Maricao, Dios los bendiga a todos. Lo que le podemos decir a toda esta gente que nos está viendo y nos está escuchando es que por nuestra propia vida, vamos a decirlo así, en el momento en que 849-1061, 849-2410, es que si yo dejo de orar, si yo dejo de buscar la presencia de Dios, pero leo la Biblia, pero voy y canto, doy cuatro zapatazos, perdonando la expresión, allá en algún lugar, me muevo en algún lugar, pero dejo de orar, ¿qué estará pasando con mi vida en un futuro, Miguelito?
3: Los zapatazos que tú des los das fuera de sitio. Toda palabra que sale de tu boca sale maldicha. Porque la única palabra que transforma es la palabra que sale de la boca de Dios. Y la palabra de la boca de Dios, para tú poder estar conectado con Dios, tú tienes que orar. Porque Él, vuelvo y repito, el problema de Dios es que si tú no le hablas a Él, Él no te habla a ti. Cuando tú te conectas con Dios, esa primera hora de la mañana, porque así era que lo hacía Jesús. Jesús lo hacía antes de irse a trabajar. Cada mañana, a las 6 de la mañana, ellos salían para algún pueblo. Ellos estaban alrededor del mar de Galilea, ese lago grande alrededor del cual habían 10 ciudades que se llamaban la Decápolis. Esas 10 ciudades estaban alrededor de ese lago. Ellos salían desde Capernaum, que era la capital de Galilea, hacia otra ciudad, salían en barco. A las 6 de la mañana, todos se reunían ahí a la orilla del mar para juntarse con Jesús para ir a hacer un trabajo. Pero Jesús, antes de irse a juntar con ellos y a subirse en ese barco, Jesús se levantaba a las 3 o a las 4 y se ponía a orar, él, en conversación con Dios. Cuando llegaba a las 6 de la mañana, ya él estaba ready. Él llegaba a los sitios y los enfermos eran sanados. Eso es. Los demonios salían huyendo.
0: Eso es.
3: ¿Por qué? Porque Jesús había estado orando. Y Jesús le dijo a sus discípulos, cosas más grandes que las que yo he hecho, ustedes harán en mi nombre.
0: ¿Y cuándo tú consideras que será ese tiempo?
3: Ese tiempo tiene que ser ya.
0: Eso es.
3: Ese tiempo no puede ser en el año 2050. Ese tiempo tiene que ser ya. ¿Cuándo tú vas a comenzar? ¿Después que te mueras? No. ¿Después que Cristo venga? No. Tú vas a comenzar a hacer oración ya para que el Señor te use ya. Jesús dijo, cosas mayores que las que yo hago, tú podrás hacer en mi nombre. Y lo demostró. Porque cuando Él murió, cuando Jesús murió, ahora Pedro, que comenzó a orar, Pedro por fin entendió que tenía que orar. Por fin lo entendió. ¿Cuándo lo entendió? Cuando se tuvo que encerrar en el aposento alto a orar, porque si no lo iban a matar a él y a los 120 que andaban con él, que habían venido de allá de Galilea, los iban a matar a todos. Ahora él se tiene que encerrar a orar en la casa de José de Arimatea, y allí están la mamá de Jesús, los hermanos de Jesús, toda esa gente, 120 personas orando en aquel aposento, en aquella casa, y el Espíritu Santo vino. ¿Por qué vino el Espíritu Santo? Porque estaban orando. Lo voy a repetir. ¿Por qué vino el Espíritu Santo? Porque estaban orando. Nosotros nos reuníamos a orar en un basement, o sea, un basement será un sótano. El sótano de una iglesia bautista. De una iglesia bautista en Buffalo, Nueva York, con aquel frío afuera terrible. Pero nos reuníamos allí, éramos como 40 que nos reuníamos allí cada mañana. Bautista. Bautista implica que el Espíritu Santo no está. No está el Espíritu Santo. Pero como nosotros estábamos unidos orando, el Espíritu Santo un día apareció y barrió con el pastor. El pastor bautista, que no creía en las manifestaciones del Espíritu, cayó bajo el poder del Espíritu Santo, hablando en lenguas, y su matrimonio, que estaba roto en ese momento, fue restaurado. El matrimonio del pastor Brunner, que estaba destruido con 2 niñas de 2 años y 4 añitos, se iban a quedar sin papá y sin mamá viviendo juntos, pero Dios restauró ese matrimonio. Y la iglesia comenzó a llenarse, pastor.
0: Entonces, si eso lo vimos, lo creemos, ¿será para este tiempo?
3: Claro que es para este tiempo. Es todo para este tiempo. Dios no tiene nada puesto para más tarde. El momento de tu vida es ya. El propósito para tu vida es ya. La segunda oportunidad para tu vida es ya. Nosotros tenemos que actuar ya para que el Espíritu Santo venga ya.
0: Por lo tanto, llámanos al 849-1061, 849-2410. ¿Sabes qué? Si sientes que no estás orando lo suficiente, esa medida de fe se la sabe tú y Dios. Nosotros aquí no estamos para juzgar tu medida de fe ni tu medida de oración. Pero sí estamos aquí para orar, para que el Señor te permita disfrutar de la oración. La carne no quiere que disfrutes de la oración.
3: La carne no le gusta orar.
0: No le gusta, pero ni ayunar. Pero el Espíritu. Pero el Espíritu Santo, en la medida de la llenura de nuestra fe, entonces nos impele a saber y a entender que mientras la carne nos dice que no, el Espíritu nos dice que sí. Pastor, ¿qué tú me dices de eso? Pastor Isaías.
1: ¿Dónde?
3: Perdón, Pastor Isaías, buen director este. ¿Tú te das cuenta cómo él va cambiando, va dirigiendo? Me gustó eso, me gustó eso.
1: Voy de nuevo donde me quedé, en lo de Pedro. Dios estaba tratando a Pedro. Recuerda que la salvación iba a venir a los gentiles. Dios iba a tratar con Pedro, iba a ganar a los gentiles. Y por eso cuando él llega en casa de Cornelio, él entiende la visión en casa de Cornelio. La del lienzo, que no entendía, Dios le decía, mata y come, no llames común lo que Dios ha limpiado. Cuando él se da cuenta, él comienza y dice, llega en casa de Cornelio y él dice, ustedes saben que bueno, entrar un judío aquí, comer con los gentiles, no, ¿verdad? Por eso, si te das cuenta, Pedro comienza a hablar un mensaje cristocéntrico, comienza a hablar de Jesús y el Espíritu Santo desciende, dicen que... El Espíritu Santo viene y en otras palabras interrumpe ya Pedro, no vaya a tocar otro tema que no sea el de Cristo. Sí. Y tú ves que cuando él habló ya de Cristo, vino el Espíritu Santo sobre los que estaban allí. Y los mismos de la circuncisión que venían con Pedro, dijeron, espérate, aquí vino lo mismo que vino sobre nosotros. O sea, que...
3: Sobre los gentiles.
1: Exacto.
3: Sobre Cornelio y su familia.
1: Sobre Cornelio y su familia, lo mismo que había pasado en el aposento alto.
3: Imagina esa gente. Aquella gente hablando en lengua. Y Pedro mismo dice, ¿qué? ¡Ay! El Espíritu Santo vino sobre ellos gratuitamente.
0: De los que creía que no tenían parte ni suerte.
1: Pero vemos entonces que hubo, que lo que me gusta a mí, aquí me gusta es que Dios no va a traer ningún tipo, cualquier predicador. Porque no todo predicador te habla de Cristo. Eso es. No todo predicador te viene a hablar de Jesús. Eso es. Y ese es el gran problema que tenemos. Hoy se han infiltrado, y aunque suena duro decirlo, que le pongan un pip a lo que yo voy a decir. No. Muchos hechiceros, muchos satanistas que hacen profesión aparentemente de fe a traer mensajes que cuando tú vas a la Biblia te das cuenta que no son el mensaje que une la iglesia. Porque el mensaje, fíjate que el mensaje de la iglesia primitiva fue un mensaje sencillo. Cristo.
0: Tan sencillo que solamente lo que se necesita en realidad para tú servirle al Señor son tres cosas. Arrepentido y convertido para que sean borrados, ¿qué?
1: Vuestros pecados.
0: Vuestros pecados.
3: Repítelo.
0: Arrepentido y convertido para que sean borrados vuestros pecados. No dice convencido, porque convencido está el diablo. Convencido está la gente que no le sirve a Dios, sabe que hay un Dios. Tú le hablas a un ateo y dices, yo no creo en Dios, ya dejó de ser ateo. Porque en el momento que dijo que no creo en Dios, le está dando la gloria a Dios. Hay gente que dice, no, el que ore es para Miguelito, el que se goce el culto es para Miguelito, es para el pastor Isaías, para el pastor Feliciano, para la hermana, para los hermanos. Mire, mi hermano, se lo digo en el nombre de Jesús, si tú quieres recibir más de la gracia de Dios, comienza contigo. No puede ser, tú no puedes coger pon, ni para orar, ni para ayunar, ni para leer la palabra. Aquí no hay ponero, aquí no hay motoconcho para que te monte. Para hacer eso, tienes que orar, ayunar, creer, y el mismo amor de Dios, aleluya, que ha venido sobre todos nosotros, hará de ti alguien diferente. Llama al 849-1061, 849-2410.
3: Queremos saber de alguna gente, queremos que tú hables, nosotros queremos sacarte al aire. Exacto. Para que tú corrobores con lo que estamos hablando, porque definitivamente es la oración lo que va a cambiar el destino de tu vida. Y va a cambiar el destino de los que te rodean. Mi familia ha sido cambiada definitivamente y está siendo cambiada. Mira, fíjate qué pasó. Mi esposa, por la cual yo estoy orando, por un encuentro de Dios con ella. Pero es una mujer que ha nacido, aunque de hija de pastor evangélico, pero la mamá nunca se convirtió. Y había una lucha entre la mamá y el papá. La mamá que la llevaba al nightclub donde yo cantaba. Yo la conocí en un nightclub a mi esposa. Ahí yo cantaba y su mamá la llevaba ahí. el papá donde quería llevarla era a la iglesia. Pero a mi esposa, con 15 años de edad, pues terminó gustándole más ir al nightclub donde la llevaba la mamá, donde había marihuana, donde había baile, donde había música. ¿Entendió? Entonces allí...
0: Porque la carne no qué.
3: Exacto, quiere. Entonces allí me conoce a mí, que estaba en la carne también. Entonces allí me conoce. Ahora, ella está viviendo una lucha entre la carne y el espíritu que yo más tarde recibo. Cuando yo recibo ese espíritu, ella pensó que yo me había vuelto loco y me botó. Él no está bien de la cabeza. Él no está bien, él no era así. Antes él bailaba, antes él iba a fumar marihuana conmigo. Él andaba oliendo perico con mi mamá. Él andaba en esas cosas que a mí me gustan. Y ahora él no está bien. Entonces ahí comienza la lucha. ¿Qué pasa? En esa lucha llevamos más de 40 años. Y ahora, como el Señor ha visto que ella no cambia, el Señor ha hecho que ella tenga un derrame cerebral. Ese derrame cerebral la ha puesto a ella a pensar, oye, yo podía haberme muerto. Comprende lo que te quiero decir. Dios la ha quebrantado y Dios la está quebrantando. ¿Por qué? Porque yo oro. ¿Por qué? Porque yo le estoy pidiendo al Señor, Señor, cámbiala.
0: Perdona que te interrumpa, mi hijito, no te vayas de la línea, porque es que yo entiendo que el Espíritu Santo es lo que hemos venido hablando, para la gloria de Dios. Hay gente que Dios los va a traer con cuerdas de dolor, porque Dios le dio la oportunidad a Pastor Isaías de venir con cuerdas de amor. A ti y a mí nos trajo con cuerdas de dolor un poquito.
3: ¿Verdad, Isaías?
0: ¿Verdad? Sí, este hombre, su testimonio es tremendo para la gloria del Señor. Y cada uno de nosotros, si yo hablo con los pastores aquí, nos trajo algunos con cuerdas de dolor. Yo te digo, amado amigo y hermano, hijo, hija, nieto, nieta, sobrino, familia, no permitas, no dejes que vengan las cuerdas de dolor cuando Dios te está hablando por la vivencia de los que estamos aquí con cuerdas de amor. Aquí no te estamos hablando cuentos de la Cenicienta, ni de Disney, perdonando, por así decirlo. Aquí te estamos hablando de la realidad de hombres y de mujeres que hemos sido rescatados por la gracia de Dios. Y esa gracia de Dios se convierte en amor. Porque cuando Pablo, gloria al Señor, y Pedro tuvieron su discusión en el Concilio de Jerusalén, dijeron, espérate, estamos discutiendo, pero Dios no quiere que discutamos. Vamos a hacer una cosa, vamos a poner una regla. Y ahí los dos tuvieron que tener un cambio, lo que llamamos los psicoterapeutas, una modificación de conducta. Esa modificación de conducta para Pablo y para Pedro fue lo que los puso bien delante de la gracia de Dios, como dijo el pastor.
3: Volviendo a la oración, porque si Pedro no hubiera estado orando, no hubiera podido llegar a donde Cornelio, donde él entendió, volviendo a Cornelio, donde él entendió que él estaba mal. Caramba, yo creía que esta gente eran perros. Yo creía que esta gente incircuncisa de corazón no podían llegar a ser parte del cuerpo de Cristo. Y fíjate, ellos están recibiendo el Espíritu Santo. Entonces, Dios hace eso justo unos días antes de que él recibiera el aviso de la casa de Cornelio. Porque ahora Cornelio, en un momento dado, está orando también. Y él, el Espíritu Santo le dice, Cornelio, manda a buscar a un hombre que se llama Simón, que está en la casa del curtidor. Simón el curtidor se llamaba, Simón también el curtidor. Está en casa de Simón el curtidor, mándalo a buscar. Y él manda a buscar a Pedro. Cuando Pedro ve que llegan los siervos del centurión, los siervos de Cornelio, Pedro dice, wow, mira, si yo no hubiera visto este lienzo bajar, donde Dios me dice, mata y come. Donde Dios me dice, no le llames inmundo a lo que yo he purificado, yo no iría a la casa de Cornelio. Voy para allá a ver qué es lo que Dios tiene entre manos. Y cuando llega a la casa de Cornelio, que él comienza a predicar a Cristo, reciben todos el Espíritu Santo. Y él dice, wow,
0: ahí
3: esta gente son igual que nosotros.
0: Ahí estamos.
3: Ahora, cuando viene el concilio, déjame terminar este renglón. Cuando llega el concilio.
0: Está bueno.
3: El concilio.
0: 849.
3: Donde 10, los judaizantes.
0: 849, 20.
3: Los judaizantes dicen que los gentiles no pueden convertirse al evangelio de Jesucristo si no se circuncidan y si no siguen las tradiciones de los judíos. Que si ellos no se convierten al judaísmo primero, no pueden convertirse a Cristo. Imposible. Eso decían los judaizantes. ¿Quiénes dirigían a los judaizantes? El propio hermano de Jesús era que los dirigía. Él era el jefe de los judaizantes. Era Santiago que los dirigía, que era el jefe de Pedro en ese momento. Pedro no era el jefe.
0: Hasta más después.
3: Exactamente. El jefe es el hermano de Jesús, que había estudiado. Pedro nunca había estudiado. Ese había estudiado en la escuela de Caifás, el hermano de Jesús. Entonces, él decía, no, imposible. Si tú no eres judío, ¿cómo tú te puedes convertir a Jesús? Pero entonces, cuando están discutiendo allí en el concilio, Pedro le dice, no, Santiago, sí se pueden convertir. Sí, ellos no tienen que convertirse a judíos primero. Porque cuando yo prediqué a Cristo, ellos todos le entregaron su corazón al Señor y todos fueron bautizados con el Espíritu Santo. De modo que yo creo que debemos cambiar de opinión. Y cuando a Santiago le toca hablar, Santiago dice, bueno, si la cosa es así, entonces no molestemos a esta gente con que se conviertan al judaísmo primero. Vamos a dejar que, por favor, ellos, lo único que se eximan, de lo único que ellos se aparten es de las fornicaciones, porque eso sí que no le gusta a Dios. A Dios no le gusta la fornicación. A Dios no le gusta que nos estemos acostando con Juana, con Petra y con Juana y su hermana. Él quiere que nosotros nos contristemos a una sola mujer, a la mujer de nuestra juventud, y luego que se abstengan de comer carne dedicada a los ídolos. Porque recuérdate que toda la carne primero se le dedicaba a un ídolo, y así era que asaban la carne, así era que horneaban la carne, se reunían alrededor de ese horno, alrededor, suponte tú, quiero hablarlo en el idioma puertorriqueño, tenemos un lechón en una varita, ¿verdad? Y alrededor de ese lechón, en aquel tiempo, no era como nosotros que estamos en otro lado bebiendo, no. Alrededor de ese lechón estaba todo el mundo esperando que el lechón se horneara para comérselo. Eso era, ese era un lechón que estaba siendo sacrificado a un ídolo. Bien, entonces, ¿cuánto ese lechón era sacrificado a un ídolo? La gente se lo comía. Ahora ellos dicen, ahora ellos están diciendo en el concilio, no vas a comer más carne dedicada a los ídolos. Y también, para nosotros evitar complicaciones entre los hermanos, vamos a no comer sangre. No vamos a comer morcilla. ¿Por qué? Porque eso ofende.
0: ¿Porque la vida?
3: Sí, la vida está en la... Y eso ofende a mucha gente. Vamos a enviarle cartas a todo el mundo para ver si todos nos ponemos de acuerdo y quedamos en que lo único que tenemos que hacer para seguir a Cristo es esto. Dígame, Pastor Isaías.
0: Gracias, señor. Vamos a entrar en la conclusión. Ya, pero porque
3: el pastor quisiéramos... Isaías fue quien encendió esto aquí.
0: No. No, hombre. Que salga. Pero queremos... ¿Verdad? Nos quedan 10 minutos y queremos que te pongas de acuerdo con el cántico que queremos. Pero antes que los muchachos me traigan la persona que llamaron, gloria al Señor, Pastor Isaías tiene un minuto para la conclusión. Pastor Luis Vélez tiene otro minuto. Gloria al Señor. Y luego queremos entrar, ¿verdad?, en orar por las llamadas, que el pastor Feliciano va a orar por cada una de las llamadas. Amén. Y va a orar. Gloria al Señor. Los que nos escribieron siempre los estamos mencionando. Perdónennos, pero cuando el Señor nos permita tener 2 horas de programa, lo vamos a hacer. Gloria al Señor. Antes que nada, le damos gracias a Dios a los colaboradores. ¿Quiénes hacen posible este programa? Hermano Elpidio Villa, la hermana Rosinceda, el hermano Víctor Vélez, el patriarca, el hermano Carlitos Acosta, la iglesia Adorad al Rey, la iglesia en las casas, el pastor Isaías Collazo. Gloria al nombre del Señor. Hacen posible que la hermana Evelyn Inesta. Gloria al nombre del Señor. Dios te bendiga, Evelyn. Gloria al Señor. Así que oramos por estos colaboradores. La heladería Adonai en San Germán. Gloria al nombre del Señor. Así que vamos a orar por todas las vidas que nos escribieron desde el estado de la Florida, Maricao, Laja, Sabana Grande, San Germán, New Jersey. Gloria al Señor, Dios les bendiga. Saben que les amamos mucho, pero estamos un poquito escasos de tiempo. Vamos a orar por Milton, vamos a orar por, gloria al Señor, por Nelson de San Juan, de Cabo Rojo, Milton de Laja, gloria a Sabana Grande, gloria al Señor, Yamile, bueno, y por su nieto, estado de Michigan, bueno, allí por su hija, gloria a Dios. El Señor sabe quiénes son. Dios al pastor Feliciano que pase por aquí. Gloria al Señor al lado de Miguelito. Y él va a orar por todos los que escribieron, por todos los que llamaron. Se va a presentar. Y luego, hermano Isaías, desarrolla la conclusión. 849-1061. Gracias, Kelvin, desde Laja, Iglesia Cristiana Adora al Rey. Gracias, mi santo, desde la iglesia de la casa, pastor Isaías, la unión de Dios. Pastor.
4: Dios le bendiga a todos. Amén. Mi nombre es José L. Feliciano, estoy con mi esposa, estoy contento de estar aquí hoy en esta emisora, 106 FM Renacer. Vamos a orar, incline sus cabezas y oremos. Padre del cielo y la tierra, la gloria, la honra y el poder es tuyo, Señor. Tú eres Dios soberano, Cristo Jesús amado, y tú cumples con las peticiones de tu pueblo, Cristo Jesús, porque a ti te place, Dios mío, ver un pueblo sano, ver un pueblo, Señor, regocijándose en ti, Cristo Jesús amado. Padre Santo, yo oro, Dios mío, por Nelson Asensio, de Cabo Rojo, por salud, por sus hijos y por sus nietos. Oro por Glory Bid, Padre Santo, de Sabana Grande, por salud, cobertura de la familia. Oro por Yamile Cruz, Padre Santo, y por sus nietos. Por Nori García, de Michigan. Padre Cristo Jesús amado, pon tu mano sanadora sobre cada una de estas personas, Dios mío. Padre Santo, escucha las peticiones que ellos tienen delante de ti, Señor. Yo te pido, Cristo Jesús amado, que para ti, como no hay distancia, Señor, que tu Santo Espíritu descienda sobre esos lugares donde ellos están, Padre Santo, y los toque. Padre Santo, cada petición, Dios mío, que ellos han puesto sobre la mesa, Dios mío, Padre Santo, que suban, Señor, Señor, como incienso, olor grato delante de ti, Dios mío, para que tú te agrades y tú inclines tu rostro hacia ellos, Dios mío, y tú mandes, Dios mío, tus ángeles, Dios mío, sanadores, Señor, los arcángeles, Dios mío, a Miguel, a Gabriel, Padre Santo, a Rafael, Dios mío, Padre Santo, con las peticiones que ellos necesitan. Te pido, Cristo Jesús amado, por el pastor Isaías, por el pastor Luis, por el pastor Miguelito, por Lidia González, Dios mío, y por esta persona que está aquí presente. En el nombre glorioso de Jesús. Amén y amén. Gracias, Padre.
0: Gracias, pastor. Jesús. En lo que Miguelito va allá para va a tirar el corte tuyo.
5: Ah, sí.
0: Ve rápido, vaya. Que nos queda un minutito. Miguelito, no te confundas.
5: ¿Dónde está mi teléfono?
0: Aleluya. Bien, lo que el hermano va preparando, hermano Isaías. Se nos hizo corto, Isaías, otra vez. Gloria a Dios.
1: Solo quiero dejar esto. Fue por gracia. Ellos llegaron al acuerdo en Jerusalén, en el concilio, que la salvación era por gracia. No guardar la ley de Moisés. Nada de lo que ellos... Los judaizantes querían que se hiciera. Pero mira, dice que pareció bien al Espíritu Santo y a nosotros no impedirle otra, no ponerle una carga, solamente estas cosas. Que iban a mantener que la unidad entre la iglesia gentil y la iglesia de judía.
0: Eso es.
1: ¿Tú no crees que si eso se pudo resolver en el primer siglo, se podrá resolver en esto?
0: ¡Ay, ay, ay, ay, ay, ay!
1: Acuerdo en este.
0: ¡Óyelo!
1: ¿Podremos llegar a un acuerdo para esa unidad que se necesita en el siglo XXI? Amén. Que 20 siglos después, amén, nosotros podemos unirnos.
0: Eso es.
1: Podemos echar las diferencias a un lado.
0: Eso es.
1: Y poder mantener una iglesia unida que el pueblo, el mundo, quiere ver una iglesia unida. Jesús dijo, Padre, que ellos sean uno, como tú y yo somos uno, para que el mundo crea que tú me enviaste.
0: ¡Aleluya!
1: Así que yo creo fielmente, sí, en la unidad del cuerpo, eso, de Cristo. No me uno con falso, me uno con aquellos que dicen que son creyentes. Y eso es lo que tenemos que hacer. Si se pudo en el siglo primero, se puede en el siglo XXI.
0: Eso es, como dice mi hermano Miguelito. No te confundas, quedan
3: tú eres muy buen director.
0: Este
3: es muy buen director.
0: Oye, señor Miguelito, cuéntanos tu número de teléfono. ¿Qué estás haciendo?
3: Voy a estar aquí en Puerto Rico por espacio de un mes completo. Te voy a dar mi número de teléfono por si quieres comunicarte conmigo y quieres que compartamos en tu iglesia, quieres que hagamos un fiestón, quieres que hagamos un desorden. Mi número de teléfono es área 305. Te lo voy a repetir, no es 787 ni 939, es 305-494-7265. 494-7265. Búscame en todas las redes sociales como mi amigo Miguelito. En YouTube, tú me vas a encontrar como mi amigo Miguelito. Mi amigo Miguelito. Y probablemente por ahí también tú me puedes encontrar y escribirme. No sé cómo es que la gente hace, porque hay mucha gente de diferentes países que me escribe por ahí y me deja saber que quieren tenerme.
0: Miguelito, tienes una última producción, una más reciente producción, y aquí somos primicia.
3: Sí, sí.
0: De esa producción musical. ¿Cuál es el título, Miguelito, de esta producción? Nos quedan 3 minutos. Ajá. Y viene otro programa. ¿Cuál es? Gloria al nombre del Señor. Así que, por lo menos el título, entonces...
3: Se llama... ¿Será ese mi teléfono?
0: El domingo va a estar con nosotros.
3: Sí, el domingo estoy con ustedes a las 10 de la mañana, pero mañana en la mañana. Nosotros tenemos... Yo voy para una feria que está en Lajas. Hay una feria donde venden cosas naturales, donde venden miel, donde venden frutas, donde venden vegetales. Y vamos a estar allí porque vamos a estar comprando cosas para una comida que tenemos el sábado en la iglesia del Pastor Vélez. En la iglesia del Pastor Vélez el sábado hay una gran comelona. Caramba, deberíamos hacer un lechón ahí, pero que por lo menos hagamos un pernil.
0: Eso
3: no,
0: puedo,
3: es la que sí.
0: De acuerdo, gloria al Señor. Bueno, sí, hermanos, el título de la nueva producción musical. ¿Y
3: Rico, rico Puerto Rico.
0: Tírale.
3: Gloria a Dios por Puerto Rico. Gloria a Dios por Puerto Rico. Rico, rico Puerto Rico. Sí, señor, y lo vamos a estar lanzando el 1 de octubre. Comienza a sonar Full Power aquí en Renacer 106.1 FM. Se llama Gloria a Dios por Puerto Rico. Así se llama el tema. Y voy a estar aquí todo este mes compartiendo con las iglesias, compartiendo con cualquier fiesta que tú tengas, fiesta de muñeca, lo que sea. Vamos a estar compartiendo porque estoy este mes gozándome en Puerto Rico.
0: Ya saben, hermanos, nos queda 1 minuto, ya estamos por irnos. Miguelito va a estar con nosotros, la Iglesia Cristiana Adorada Rey, este domingo a las 10 de la mañana nuevamente. Gloria al nombre del Señor. Nos pueden llamar a nosotros, 787-673-0737. Gustosamente le estaremos dando el número de personal de nuestro hermano Miguelito. Gloria al nombre del Señor. Así que no te confundas. Será hasta el próximo viernes a las 7 de la noche. Que el Señor te bendiga, Pastor Isaías, Pastor Feliciano, Pastor Miguelito, Iglesia del Señor. Llévatelo, Sandy Cristo.
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